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Aseguran a exdirector de la Policía Municipal de Mexicali, Pedro Mendívil. Lo ligan a casos de desaparición forzada del Chorro. El exfuncionario municipal señala que en un video grabado ya sabía sobre que iban por él, luego de supuestas represalias políticas. La fiscalía lo niega, dice que son una corporación independiente y que su averiguación tiene desde el 2023. Los apagones y sus consecuencias, enfermedades entre la ciudadanía y descompostura de electrodomésticos. Entregan apoyos compensatorios a productores del Valle de Mexicali, usuarios del Distrito de Riego 014. ¿Sabes cuál es la diferencia entre ahorrar e invertir? Aquí te decimos. Esto y más en Uniradio Noticias. ¿Qué tal? Muy buenos días. Muchísimas gracias a toda la gente que nos acompaña, que nos sigue y que está al pendiente de su señal de La Invasora. 104.9 de FM, acá en los controles, mi compañera Edith Arroyo La Bombón, su servidora Maite López, la Leona de las Noticias. Estamos totalmente en directo, llevándole todos los detalles de la información de los hechos históricos que han surgido, no solo en Mexicali, sino a nivel regional, a nivel nacional, pero también, como siempre se lo indico, a nivel internacional. Le agradecemos muchísimo que, como siempre, nos permita ingresar con usted a su vivienda, a su trabajo, si va en estos momentos rumbo pues alguna zona de la ciudad o si está ahí en el tráfico. Le mandamos muchísimos saludos en este miércoles, en que ya estamos a 29 de julio del 2026, hoy que se conmemora a las Martas. Les mandamos un abrazo fuerte a todas las Martas, que hoy es su día según el onomástico que se marca en el calendario a nivel pues internacional, con el tema precisamente del calendario de la Iglesia Católica Cristiana. Así es que si usted conoce alguna Marta, mándele saluditos y dígale que aquí en Uniradio Noticias Mexicali, la Maite López dijo que hoy era el día de su santo. Muchísimas gracias a toda la gente también que ya se conecta, que ya comparte, que ya le está dando like acá en las plataformas de redes sociales de Maite López. Saluditos. Gaby Morales dice: buenos días, Maite, saludos a ti y a tu auditorio, a tu equipo de noticias, y gracias por mantenernos informados, gracias a ustedes. Le recuerdo la línea al WhatsApp en la cabina 686-305-1049 para que usted se comunique, nos reporte sus denuncias, sus comentarios, sus sugerencias, cualquier situación que esté aconteciendo en su colonia. Hasta allá nos vamos con cámaras y micrófonos, ya sabe, ahí estamos pendientes con todos los detalles de la información. Y sobre todo, recuerde, estos espacios son totalmente suyos, a usted nos debemos y aquí estamos precisamente para servirle, para servirla y sobre todo escuchar de viva voz lo que está aconteciendo ahí en su colonia. Les mandamos muchos abrazos, gracias a la gente. Dice por acá Julio Sesma: muy buenos días, Maite, feliz miércoles.

miércoles para usted y su equipo. La salud de San Bernardino, California. Chachi Sánchez dice, buenos días, Maite, que tengan excelente mañana, saluditos. María Alberto Cota Jauregui dice, buenos días, Maite, saludos. Mari P. dice, buenos días, Maite, para ti, para La Bombón, les deseamos un excelente miércoles. Valentina Peña dice, saludos, Maite, desde Hotville, California, muchísimas gracias a toda la gente que en estos momentos se está contactando y que está con nosotros. Hoy a nivel internacional, hoy que estamos a 29 de julio del 2026, nos dice por acá que durante la cumbre del Tigre que tuvo lugar en Rusia en el año 2010, el año del tigre según la cultura china, se decretó que cada 29 de julio se conmemoraría el Día Internacional del Tigre. Esta iniciativa surgió del entonces primer ministro de Rusia, hoy presidente del país, Vladimir Putin, quien congregó a los líderes de los 13 países que aún cuentan con población de tigres en estado de libertad. Así es que se busca pues evitar tráfico ilegal de esta especie, pérdidas de su hábitat, así como conflictos de pastoreo y también en este caso la minería ilegal. Y en días curiosos, datos curiosos, nos dice por acá que también cada 29 de julio en pues todo el mundo se conmemora el Día Internacional del Mal de Amores. ¿Quién no ha tenido un mal de amores? ¿Quién no anda sufriendo un mal de amores? No sufra. Recuerde que la vida es una. Nadie se muere de amor. Hay que querernos primero nosotros mismos y recuerde que a partir de ese amor que nos damos, de ese amor propio que hoy tanto se menciona, ¿verdad?, de muchas de las plataformas y sobre todo en cuestiones de salud emocional, es muy importante que usted se quiera, se ame, se levante y se vea en el espejo para que diga, a esa persona que yo veo en el espejo la amo tal y como es, con sus defectos, con sus virtudes, con sus formas de hacer pues las cosas, con sus formas de vida, para que usted eso lo pueda proyectar hacia afuera y eso le permita, ¿verdad?, también pues poder querer o poder amar a quienes lo rodean, la rodean o a quien usted quiera, ¿verdad? Así es que nos dice por acá que el mal de amores es catalogado como una situación de sufrimiento y malestar físico y emocional ocasionado por la dificultad de posibilidades de vivir una relación de pareja armoniosa y estable con una persona amada. Yo siempre le voy a reiterar, aquello que le quita la paz, pues no es bienvenido, ¿verdad? Porque al final de cuentas le va a causar cuestiones en situaciones en cuanto a sintomatología, tanto física como emocional. Así es que si le quita la paz, ahí no es, ahí no es. Saluditos, dice por acá Julio Beliz, saludos a todos y a todas, Maite, que tengan un buen ombligo de semana y además es el último de mi mes santo, Julio, dice. Gracias, mi estimado Julio. Lorena Tignoco dice, buenos días, Maite, bendiciones, saluditos, un abrazo fuerte, amiga, gracias, un abrazo fuerte a toda la gente que anda contactada, también acá en el WhatsApp de la cabina, 686-305-1049, nos dice por acá Magda Machado, hola, Maite, buenos días a ti, a La Bombón, excelente mañana, saludos a mis hijos, a mi familia y a tu radioescuchas. El buen Julio dice, buen día, Maite, para comentarte que hoy habrá evento por la tarde, dice por acá, Día del Patrimonio de Baja California, se les invita ahí a la zona de la cervecería de Mexicali con los participantes a detalle para esta celebración. Invita la coordinación del patrimonio del doctor Daniel Sanabria, Julio Ruelas y Carla Cristina Tapia a las 7:30 de la tarde en la cervecería de Mexicali, hoy miércoles 29 de julio del 2026. Ahí está pues la gente, ¿verdad?, que organiza ahí también. Dice por acá, madrina, buenos días, el señor Manuel Villanueva de El Toro Móvil dice, feliz ombligo de semana, seguimos en el carro rojo atendiendo sus llamadas al 6861-243049, gracias a las mejores de la radio Maite y Bombón, les mandamos bendiciones y abrazos igualmente, que Dios me las bendiga y me los bendiga. Dice por acá Alex Moreno, el fotógrafo de las tres, saludos, Maite, y a ti, a La Bombón, lindo día lleno de buena vibra. Y mire, vamos a arrancarnos de inmediato con toda la información. Elena Torres dice, bonito día, Maite, gracias igualmente, con la información que ha preparado el equipo de Radio Noticias Mexicali para usted que nos escucha, que está en estos momentos pues siguiéndonos la pista y sobre todo que desde el día de ayer pues se enteró usted desde muy temprano a través de nuestras plataformas de pues la noticia que nuevamente nos coloca en el foco de atención, no solo a nivel local, regional, sino también a nivel nacional e internacional. Le estoy hablando de la detención de el exdirector de Seguridad Pública Municipal, Pedro Ariel M., recuerde, por el tema precisamente ya de la presunción de justicia, tenemos que pues hacer alusión a una letra del abecedario sin decir sus apellidos.

Unidos. Estamos hablando de el exdirector de Seguridad Pública Municipal, que recordará usted, fungió prácticamente durante todo el primer periodo de la alcaldesa Norma Alicia Bustamante Martínez. Él era precisamente el director de Seguridad Pública Municipal en la primera gestión de la alcaldesa y pues recuerde usted que básicamente pues ha sido parte de una serie pues de dichos luego de que él deja el cargo precisamente para cederle la batuta en primera instancia a Luis Felipe Chan, posteriormente pues otro personaje también de la política de Baja California que estuvo ahí presente dirigiendo la corporación, que apenas duró alrededor de 3 meses y posteriormente ingresa nuevamente Luis Felipe Chan a esta corporación. Justamente, fíjese, antes de ser detenido por parte de agentes de la Fiscalía General del Estado, así como también agentes de la Secretaría de Seguridad Ciudadana a nivel federal y un fuerte operativo que se desarrolló también por parte de autoridades de la SEDENA, el exdirector de Seguridad Pública de Mexicali, Pedro Ariel, quien también se desempeña como abogado litigante desde hace muchos años en Baja California, que además ha sido presidente del Colegio de Abogados aquí en la Ciudad de Mexicali y que además se desempeñó un tiempo dentro de las arcas de la Fiscalía General del Estado como fiscal local aquí en Mexicali, pues justamente antes de ser asegurado por parte de los elementos dentro de este megaoperativo que se organizó, el ex titular de la Dirección de Seguridad Pública Municipal acusó en un video grabado de que su aseguramiento correspondía a una serie de posibles represalias y distractores por parte de autoridades que representaban precisamente fuerzas de corporaciones a nivel estatal aquí en Baja California. Asimismo, en ese video, que pues está bastante largo, dura alrededor entre 7-8 minutos, responsabilizó a esas mismas autoridades de lo que a su familia y a él le pudiera suceder, a la par que dijo se entregaba la detención de manera voluntaria. Pero en ese momento, fíjese, lo que llamó la atención es que en este video incluso él revela que ya estaba enterado de que lo iban a detener, que ya sabía que venían por él, y esto por supuesto llama la atención de más de una persona al momento en que él justamente da a conocer esta información. Revelan estos videos, incluso pues dentro de este trayecto hubo un live por parte de un medio de comunicación de la localidad que transmite por completo desde el momento en que pues los agentes cumplimentan la orden de aprehensión, llegan a su vivienda, le explican la detención y él mismo se entrega, incluso pone las manos para que le pongan las esposas, una serie de circunstancias que finalmente él pues explica y notifica dentro de lo que fue precisamente esta información que él revela ante pues este video que se difunde en las redes sociales. Apenas se lo lleva los agentes de la Dirección de Seguridad, en este caso por parte de la Fiscalía General del Estado, al exfuncionario municipal, y se lo llevan a la Fiscalía General del Estado y de ahí lo trasladan a las instalaciones del Centro de Reinserción Social aquí en Mexicali, el Cerezo. Recuerde usted que en este caso Pedro Ariel M. Se desempeñó en el cargo de 2021 a 2024 y el día de ayer, justamente por la mañana, trasciende su detención. En esta información pues se señala que aparentemente él está acusado de delitos de desaparición forzada entre particulares, robo de vehículo y presunta participación delictuosa, esto generándose precisamente a partir de un caso de la desaparición forzada de 2 jóvenes que acudieron al antro Shots de Mexicali, que fueron por última vez vistos en esa zona de la ciudad y que además eran de origen estadounidense. Estos 2 jóvenes regularmente venían de Estados Unidos a divertirse aquí a la capital del estado, incluso se habla que contaban con familia en la zona del Valle de Mexicali. Todo esto pues se relata no solo por parte de la fiscal del estado, sino también por parte del propio Pedro Ariel N., quien es precisamente hoy el asegurado, el presunto responsable de estos delitos, además de que también se asegura a un personaje que durante la gestión de Pedro Ariel pues fue su comandante principal dentro de esta corporación. Precisamente eso es lo que se explica por parte de las autoridades, y además que esta averiguación tenía desde el año 2023. También se detuvo y fue aprehendido a quien era el comandante general dentro de la gestión precisamente de Pedro Ariel N., el de nombre Luis Alonso N. Vamos a escuchar, antes de continuar también con la gente acá que está participando en las plataformas de redes sociales.

0: Es lo que dijo el entonces ya pues asegurado exdirector de Seguridad Pública Municipal de Mexicali, Pedro N., pues que le decía yo, él estuvo ahí haciendo sus declaraciones a través de pues varias plataformas en las que sale a la luz pública esta denuncia que él mismo hace luego de que fue asegurado en su vivienda aquí en Mexicali. Vamos a escuchar un poco del audio justamente donde hace estos señalamientos y lo que él menciona. Al momento, pues las partes más importantes de lo que se señala dentro de este audio que le digo dura poco más de 7 minutos.
1: Mi nombre es Pedro Ariel Mendívil García, soy abogado penalista, un abogado que ha ejercido su carrera durante 24 años, un poco más. He tenido la oportunidad de servir a la comunidad en la Fiscalía General del Estado y en la Dirección de Seguridad Pública Municipal. Mi razón de vivir ha sido siempre representar a los demás con ética, con honorabilidad y con mucho profesionalismo. A lo largo de toda esta vida he tenido muchos éxitos y muchas satisfacciones. He tenido la oportunidad de dirigir a la comunidad jurídica local y estatal. La gente que me conoce sabe quién soy. Y a esa gente que no me conoce le digo que hoy martes 28 de julio del 2026, estoy a unos minutos de ser detenido y aprehendido por la Fiscalía General del Estado de Baja California. Y definitivamente me considero un hombre inocente, un hombre que no debe y nada teme. Las personas inocentes no huyen, no se esconden, no se fugan, no tramitan amparos para no ser detenidos. Enfrentan la verdad y la justicia dando la cara, como siempre lo he hecho. Soy un hombre de leyes, soy un hombre de justicia. Y aún cuando tenemos una Fiscalía General del Estado que no ha trabajado bajo los principios de buena fe, lealtad, congruencia, honor y ética, nosotros sí lo hemos hecho. Y por eso hoy les hago de su conocimiento que me voy a entregar voluntariamente, sin violencia, ¿sí? Y no voy a permitir provocaciones por parte de la autoridad. Por eso mismo, responsabilizo a la Fiscal General del Estado, Marielena Andrade Ramírez, de cualquier situación que me pase al ser detenido o cuando sea internado. El tiempo que tarde en mi proceso lo encararé con fortaleza, con fe, con dignidad y con valor. Porque todos esos valores serán demostrados en su oportunidad con una sentencia absolutoria. Me defenderé, como lo he hecho siempre en mi profesión, al servicio de los demás. Hoy lo haré para mí. Lo preocupante es que todo esto se genera cuando tengo roces políticos e institucionales con figuras estatales y municipales de la política del Estado. Gente con la que no hubo concordancia en materia de seguridad. Gente que tenía otros intereses, gente que definitivamente no le gustaba mi forma de trabajar, de no ser sumiso, de no aceptar órdenes y de simple y sencillamente hacer lo correcto. Por eso responsabilizo a estas autoridades de cualquier situación que me ocurra a mí y a mi familia. No es coincidencia, en política no hay coincidencia. Yo no pertenezco a Morena. No pertenezco a ningún partido político. Soy un ciudadano común y corriente que ha trabajado arduamente en su vida, siempre al servicio de los demás. Y me llama la atención que después de 2 años de haber egresado del servicio público, precisamente hoy, cuando está todo este debate nacional e internacional sobre lo que está ocurriendo en Baja California, sobre lo que está ocurriendo con los audios que se han filtrado de la gobernadora del estado y con las detenciones del exgobernador de Baja California, Ernesto Ruffo Appel, precisamente me detengan a mí.
0: Ahí está parte de lo que dice Pedro Ariel M. Recuerde usted, pues precisamente él fue director de Seguridad Pública Municipal. Esto lo dice y se revelan estos videos poco después, minutos después de que él es asegurado y es trasladado a las instalaciones de la Fiscalía General del Estado con un fuerte operativo. De ahí se deriva ya su detención y es trasladado de inmediato en ese mismo pues momento a la zona donde se encuentra el

0: El Cerezo de Mexicali, ahí en la calle Sur. Se espera que en las próximas horas se esté desarrollando lo que será precisamente la primera audiencia que se presume de este caso, pues estará realizando de manera virtual, no así presencial. Sobre estos señalamientos que hizo Pedro Ariel, el exdirector de Seguridad Pública Municipal, y donde justamente señala directamente autoridades de seguridad del Estado, entre ellas pues a la fiscal del Estado, María Elena Andrade Ramírez, ella pues ayer, en una atención a medios que se da poco después de esta detención, habló lo siguiente.
1: La Fiscalía del Estado es autónoma. Nosotros no somos políticos, trabajamos en una autonomía que nos permite una independencia para llevar a cabo las investigaciones. Todo fue transparente, todo fue legal. No se irrumpió de manera ilegal a ningún domicilio. Se llevó a cabo y se cuidó detalle a detalle del debido proceso. Respetamos la libertad de expresión del director de seguridad pública y quien así tenga bien hacer sus manifestaciones. Sin embargo, aquí no estamos trabajando con ocurrencias, estamos trabajando bajo una investigación objetiva. Su servidora tiene más de 35 años trabajando en seguridad y justicia en investigación.
0: Ahí está, pues básicamente el término con el que pues se defiende, ¿verdad?, de estos señalamientos la fiscal del Estado, María Elena Andrade Ramírez, quien aclaró también que esta información y sobre todo esta averiguación tiene desde 2023 y que está ligada a casos de desaparición forzada que ocurrieron en el antro Shots, este antro que recordará usted, pues de 2022 a 2023 tuvo hasta alrededor de entre 10 a 11 carpetas de averiguación que todavía permanecen abiertas con el tema de jóvenes que desaparecieron de esa zona, que también fue bautizada como el Triángulo de las Bermudas, que básicamente es un monumento a la impunidad, y que estas desapariciones también, recuerde usted, estaban ligadas a temas del crimen organizado y que incluso también han señalado pudieran estar relacionadas con el cementerio clandestino ubicado allá en la zona de lo que es la colonia Miguel Alemán en el Valle de Mexicali. Vamos a escuchar lo que dijo sobre la averiguación en particular y el por qué se detuvo al exdirector de Seguridad Pública Municipal, la fiscal del Estado, María Elena Andrade Ramírez.
1: Donde se trata de una investigación de hace más de 3 años, iniciada en enero del año 2023, en donde tenemos como delito o como hecho la desaparición de dos jóvenes que vivían en Estados Unidos y venían continuamente a la ciudad de Mexicali y permanecían aquí días, tanto para convivir con familiares, inclusive los padres de uno de ellos vivían aquí en el Valle Mexicali, y también pues para acudir a momentos de esparcimiento o diversión a antros o lugares o cantinas de esta ciudad, ahí en la zona de antros. Es el resumen de los hechos que tenemos, lo cual generó evidencia para llegar a solicitar al Poder Judicial las órdenes de aprehensión correspondientes, las cuales fueron libradas en esta madrugada o en esta mañana por el Poder Judicial, gracias a la evidencia aportada por la Fiscalía.
0: Ahí está lo que señala, y esta evidencia, dice, surge de una averiguación que está abierta por parte de las autoridades tanto estatales de la Fiscalía como federales desde el año 2023 en contra de este exfuncionario y varias personas, inclusive pues hace referencia al tema de las recientes detenciones también de agentes de la Policía Municipal que se han registrado los últimos meses aquí en Mexicali y que también han derivado en otras zonas del estado. Cuenta ¿qué opina? Por supuesto, estamos recibiendo sus opiniones acá a través de las plataformas de redes sociales, leonanoticias.mx, WhatsApp en cabina 686-305-1049. Lorena Tinoco Madrigal dice, buenos días, Maite, bendiciones, saluditos, muchísimas gracias. Valentina Peña dice, excelente explicación del amor propio, Maite, saluditos. Elena Torres dice, bonito día, Maite. Edna Naela Velázquez dice, Rodríguez, buen día, Maite, saludos. Dice por acá Mercado María, cuántos detenidos más habrá en cada audio que sacarán de Marina del Pilar para distraer la atención de lo que verdaderamente es importante, Maite. Hay que estar alertas, dice Elena Torres, dice bendiciones hermosa en este día que está bien húmedo, así es. Adelita Serrano dice buenos días, Maite, saludos a ti y a todo tu auditorio, bendiciones. Y Armando Macías dice buenos días, Maite, saludos desde Phoenix, Arizona. Vámonos rápidamente a una pausa porque tengo una entrevista al regresar precisamente con una de las madres buscadoras que fue una víctima colateral de una desaparición forzada en el antro El Shots. Me refiero a la señora Soraya Ana Villarreal. Con eso regreso. Gracias.
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0: Gracias a toda la gente que nos acompaña. Seguimos tratando precisamente de contactar ahorita en nuestra entrevista que tenemos para el día de hoy con la señora Soraya Ana Villarreal. Recuerde, ella es la mamá de Kevin Moreno. Ana, quien también desapareció, la primera desaparición forzada que está documentada precisamente dentro de las instalaciones del Antro Shots aquí en Mexicali. Dice Carmen Canela: hola Maite, muy buenos días, que tengan un excelente miércoles y muchas bendiciones. Igualmente, gracias a toda la gente que nos acompaña, que nos sigue y que está acá al pendiente. Le recuerdo la línea del WhatsApp en la cabina, es el 6863-051049. Ahí estamos al pendiente para recibir sus reportes, sus denuncias, sus comentarios, sus sugerencias. Dice mi estimada Chapis As por acá, dice... saluditos Maite, muchísimas gracias a toda la gente que anda con la contactada. Dice: buenos días Maite, bendecido miércoles, está muy húmedo, último miércoles del mes de julio. ¿Ya tomaron café o su tecito? Yo sí, mi estimada Chapis. Saludos a la familia Alcalá Salcedo, dice Chapis. Saluditos, muchísimas gracias a toda la gente que nos acompaña, que nos sigue y que está al pendiente de nuestras plataformas. Saluditos también a Dan Ochoa, Raimundo Durán, Margarita Espinosa, gracias por estarse contactando. Gracias a toda la gente que anda acá. Dice por acá también Rosalía Medina: hola Maite, buenos días, que tengan un excelente día de trabajo y muchas bendiciones para todas y todos. Igualmente, que Dios me las bendiga. Vámonos de inmediato a escuchar qué está pasando en el país en un minuto, por supuesto con mi compañera Abigail Castro.
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2: La presidenta Claudia Sheinbaum indicó que en todas las aduanas del país se busca la automatización y la revisión no intrusiva, además que se ha fortalecido la vigilancia. La Secretaría de Agricultura y Desarrollo Rural reportó

0: despertó la liberación en el sur de Chihuahua del primer lote de 2.5 millones de moscas estériles de gusano barrenador del ganado, producidas en la planta de Chiapas, como parte de la estrategia para avanzar en la erradicación de esta plaga. En medio de la polémica por presunto uso de inteligencia artificial en el examen en línea de admisión a nivel licenciatura, la Universidad Nacional Autónoma de México desmintió un falso comunicado urgente que circula en redes sociales, en donde se afirma que tras haber detectado anomalías, se repondrá el concurso de selección de manera presencial. La presidenta nacional de Morena, Ariadna Montiel Reyes, llamó al dirigente del PT en Baja California, Jaime Bonilla, y a la gobernadora del estado, Marina del Pilar, a serenarse y priorizar el proyecto de la Cuarta Transformación frente a las elecciones del próximo año. Esta es la información nacional. Muy buenos días.
1: Gracias por continuar con nosotros. Ahí está la información a nivel nacional, ¿verdad? Como siempre, con estos importantes también segmentos, estas participaciones que tenemos de nuestras colaboradoras de Uniradio Noticias Mexicali. Y precisamente nos vamos de inmediato también con la misma colaboradora Abigail Castro, quien nos tiene toda la información que ha surgido en el mundo.
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0: El presidente estadounidense Donald Trump afirmó que no le importa el T-MEC y que son México y Canadá los que necesitan a Estados Unidos, pero que su país no los necesita. El presidente de Estados Unidos, Donald Trump, recibió en la Casa Blanca al primer ministro israelí, Benjamin Netanyahu, en su primera reunión desde el inicio hace 5 meses de la guerra contra Irán. La derechista Keiko Fujimori juró como presidenta de Perú para el quinquenio 2026-2031, acto con el que asume oficialmente el cargo para el que fue elegida en las recientes elecciones, en las que se impuso en la segunda vuelta por una ajustada diferencia de menos de 50.000 votos sobre el izquierdista Roberto Sánchez. Al menos una persona murió, 80 resultaron heridas y se teme que al menos 30 hayan quedado atrapadas en el derrumbe de un centro comercial en el sur de Japón después de que se registrara un terremoto de magnitud de 6.8 en la prefectura de Kumamoto. Esta es la información internacional. Muy buenos días.
1: Gracias a mi compañera Abigail Castro por esta importante información que nos presenta. Ya sabe, aquí, solo aquí, a través de Uniradio Noticias Mexicali, el 104.9 de FM en La Invasora. Ya sabe, estamos de lunes a viernes en punto de las 7 de la mañana y aquí lo acompañamos, la acompañamos hasta las 8 y media de la mañana. Le recuerdo la línea del WhatsApp en la cabina, 686-305-1049. Ahí también podemos recibir incluso hasta sus felicitaciones y a lo mejor alcanza usted a rasgar un poquito de las mañanitas. Vámonos de inmediato a una pausa y regresamos en breve con toda la información estatal con mi compañero David Mejía.
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0: continuar con nosotros, es momento de que usted se entere de todos los hechos históricos que han surgido las últimas horas, no solo aquí en Mexicali, sino también a nivel regional, a nivel nacional, pero también, como siempre se lo indico, a nivel internacional, y que por supuesto nos permita, ya sabe, pues darle para su conocimiento toda esta información que se tiene a lo largo de nuestro estado. Y para eso, como siempre, ya está completamente pues enterado y sobre todo al pendiente mi compañero David Mejía, desde nuestra estación vecina de Tijuana, donde, como siempre ya sabe usted, también le documentamos no solo lo que surge en la zona costa del estado, sino también del otro lado de la frontera. Estamos completamente listas precisamente para recibir este enlace y sobre todo pues invitarlo a todas y a cada una de las personas que nos escuchan a que estén al pendiente. Ya estamos listas para recibir pues este enlace acá con mi compañero David Mejía. David, no sé si nos escuchas. No sé si nos escucha mi compañero David Mejía allá en nuestra ciudad vecina de Tijuana, que precisamente estamos justamente en breve para entrar a este enlace que usted sabe, pues todos los días le realizamos puntualitos a las 7:41 de la mañana. Mi estimado David, muy buenos días, te saludo a ti y al auditorio, por supuesto al equipo desde acá, desde Mexicali, Baja California, con toda la información que ha surgido las últimas horas y que por supuesto seguramente ustedes ya han dialogado sobre este tema, este aseguramiento del exdirector de la Policía Municipal de Mexicali, Pedro Ariel M. Recordemos que él se desempeñó desde 2023 lo que fue la primera gestión, mi estimado David, de la alcaldesa de Mexicali, Norma Alicia Bustamante Martínez, justamente del año 2021 al 2024. En esta gestión, él encabeza la Corporación de la Policía Municipal de Mexicali, que es la Policía Preventiva, justamente de esta ciudad. Ayer, en un mega operativo, se realiza esta detención, mi estimado David, que por supuesto resultó en una serie posturas, no solo de personas que son parte de la política del estado, sino en exclusiva y en específicamente de personas que fueron víctimas, mi estimado David, de estos supuestos delitos a los que se le señala pues pudo ser partícipe presuntamente este personaje que fungió como funcionario público. Y es que hay que recordar pues que justamente estos temas a los que se le ligan, que pudieran ser los delitos de desaparición forzada entre particulares, robo de vehículo y presunta participación delictuosa, tienen que ver pues principalmente, ayer lo revela la fiscal del estado María Elena Andrade Ramírez durante una conferencia de prensa, con un caso de desaparición forzada de dos jóvenes que eran estadounidenses en el antro Shots. Hay que recordar pues la dura cifra que se tiene de desapariciones forzadas, David, ahí en la zona de antros de Mexicali, conocida por los grupos, los colectivos de búsqueda de desaparecidos como el Triángulo de las Bermudas, de manera coloquial, que incluso estas familias para el próximo 31 de julio de este año, básicamente en unos dos días más, mi estimado David, ellos están pues convocando justamente a una manifestación pacífica a través de la cual van a estar recordando a sus desaparecidos en ese punto de Mexicali, donde pues básicamente hay alrededor entre 10 a 11 carpetas de averiguación abiertas desde ese año, mi estimado David, del 2023, de entre 2022 a 2023, con el tema de desapariciones forzadas. ¿Por qué llegó a este asunto precisamente de las desapariciones forzadas en el Shots? Porque son justamente a las que se les relaciona, aparentemente, según lo poco que reveló de la averiguación el día de ayer la fiscal del estado, no solo al exdirector de Seguridad Pública Municipal, a su comandante general de la corporación de aquel entonces, cuando él se desempeñó como director de Seguridad Pública en Mexicali, sino también a varios de los policías que han sido asegurados a últimas fechas en el caso de Mexicali y que también se relacionan al delito de desaparición forzada, y que además algunos de estos agentes, mi estimado David, también están relacionados con el cementerio clandestino que desde este año, a principios de este año, fue descubierto en la zona de la colonia Miguel Alemán, en la limítrofe entre San Luis Río Colorado, Sonora, y el Valle de Mexicali, que recordemos, David, ahí se han encontrado casi 50 cuerpos que estaban enterrados en una atmósfera que supuestamente era una zona ecológica protegida. Todo esto, pues al final de cuentas, mi estimado David, destapa toda esta serie de corruptelas, señalamientos que ya se habían hecho incluso por parte de las propias autoridades, que el crimen organizado no podía haber actuado durante todos estos años sin la impunidad y la cobertura incluso de algunos elementos de la policía municipal y agentes que estuvieran adscritos a alguna corporación de seguridad, en específico en este caso a la municipal, y que también pues hoy en día, decía ayer la fiscal, deriva en esta detención, que por supuesto sorprende todavía más, mi estimado David, ayer cuando pues llegan los agentes de la fiscalía, los agentes federales, los agentes de la Sedena a este fraccionamiento privado de Mexicali, donde llegan a las afueras de la casa de Pedro Ariel N. a detenerlo, pues él dice, David, todavía señala aún más a una corporación a la que incluso él perteneció, que es la Fiscalía General del Estado, porque recordemos que él también fue fiscal regional aquí en Mexicali, justamente dentro de esta misma dependencia. Él señala que ya estaba enterado que iban por él en un video que se difunde y que seguramente ya lo han estado comentando, donde incluso hace señalamientos en contra de la Fiscalía General del Estado, en contra de la propia fiscal del Estado, María Elena Andrade Ramírez, y hace señalamientos, pues aparentemente de represalias hacia personajes de la política de Baja California, mismos que pues al momento de la atención a los medios por parte de la Fiscalía, pues fueron demeritados, fueron desmentidos, y ella señala que esta averiguación comenzó no solo en contra del exdirector de Seguridad Pública Municipal, sino en contra de muchas personas de esta misma corporación desde el año 2023, David. Así las cosas. Hoy se espera justamente que la audiencia se esté presentando ante un juez. En este caso, Pedro Ariel M. fue trasladado a las instalaciones de la Fiscalía primero, luego de ahí al Cerezo de Mexicali, y se espera que hoy, justamente en las próximas horas, esté desarrollando la primera audiencia en el entorno de este caso, de estos tres delitos de los que principalmente se le acusa al exdirector y a su excomandante, y también pues se presume que pudiera ser una audiencia privada que se esté desarrollando vía plataformas de redes sociales, es decir, a través pues precisamente de una audiencia que esté en línea, David. Así es que posiblemente no habrá que el permiso para que se ingrese ni la prensa ni público, así es que estaremos al pendiente de llevarle toda la información completa a la población.
1: Claro, y según entiendo, y si no, corrígeme por favor, Maite, la fiscal habría dejado entrever que hay órdenes de aprehensión pendientes del mismo caso, o sea que van a ir por más, que habría más detenidos en las próximas horas.
0: Así es, David. La fiscal señala que esta averiguación pues tiene en la mira a varias personas, que estas son dos de las primeras que se detienen dentro de esta averiguación del 2023, que son pues básicamente los dos mandos principales que en aquel entonces se desempeñaban dentro de la corporación, y que esto al final de cuentas va a derivar en más detenciones que incluso también pudieran llevar a personajes que estaban en algún área específica como las subcomandancias, agentes también que estaban adscritos principalmente a zonas precisamente donde

0: se desarrollaban este tipo de hechos delictivos, porque ella explica que pues básicamente estos personajes que estaban dentro de la corporación, que portaban un uniforme, en lugar de pues entregar a las autoridades correspondientes a los detenidos, se los entregaban, mi estimado David, al crimen organizado. Es decir, realizaban detenciones muchas veces dentro de la zona de antros, y en lugar de entregarlos a las corporaciones debidas, que en este caso era la Policía Municipal, la Fiscalía del Estado, lo llevaban a estos personajes desaparecidos, hoy en día muchos de ellos, con el crimen organizado, para que los torturaran, los desaparecieran, y que muchos de ellos hasta la fecha no se sabe su paradero. Y que recordemos, en el caso de las desapariciones forzadas de esta zona de antros, justamente ayer los colectivos de búsqueda, y en específico la célula de búsqueda e investigación en Baja California, levanta la voz y hace fuertes señalamientos sobre pues el monumento a la impunidad, y sobre todo este antro en particular, el Chot, que es el que se señala dentro de este caso y de esta averiguación, que pues aquí continúa en ruinas en la ciudad, mi estimado David.
1: Pues estaremos pendientes, porque esto creo que va a dar mucho de qué informar en las próximas horas, como bien dice, sin duda, Maite. Acá desde Zona Costa, pues evidentemente le hemos dedicado un buen tiempo a ese caso, pero también a otros asuntos, como estas observaciones que se están dando por parte de líderes de los sectores productivos de nuestra ciudad, y específicamente, por ejemplo, entre otros, de la Asociación de Industriales de la Mesa de Otay, porque dicen que los apagones no solamente es una molestia, no solamente son asuntos que te pueden afectar tu dinámica diaria y ya, sino que ya provocan pérdidas millonarias a las empresas y que están poniendo en riesgo la competitividad de la región, evidentemente por las afectaciones que generan, pero pues también la imagen que queda de nuestra región y quien quiere invertir aquí, nacional o internacional. Maite, sabrás que dice, pues ¿para qué me voy a un lugar donde a cada rato se me está cayendo la productividad porque no hay, en este caso, energía eléctrica? Aunque también mencionaron otros factores, por supuesto, como la inseguridad, el agua y demás. Por otro lado, también pues hemos estado haciendo una serie de entregas respecto a la vida binacional, los cruces diarios en la frontera más transitada del mundo, pero específicamente relacionados con las situaciones que se viven y los efectos que generan quienes cruzan todos los días a trabajar, es decir, los que viven en Tijuana, trabajan en San Diego y van y vienen todos los días. Y uno de los datos que estamos presentando el día de hoy es que este tipo de dinámicas han encarecido a tal grado el mercado inmobiliario que han convertido a Tijuana en la ciudad con la vivienda más cara de todo México. Por supuesto, todos estos detalles, como siempre decimos, Maite, están en todas nuestras plataformas y nuestras plataformas digitales de Unirred Informa Baja California.
0: Por si fuera poco, mi estimado David, a la gente ya no le alcanza y todavía le andan subiendo la renta, y en dólares, aunque vivimos en México.
1: Así es, Maite. Un abrazo para todos a Mexicali. Nos escuchamos mañana. Buen día.
0: Igualmente, mi estimado David. Primero Dios, nos escuchamos mañana jueves.
1: Gracias.
0: Ahí está la información. Por supuesto, esto que usted acaba de escuchar lo puede consultar en nuestras plataformas. Vámonos de inmediato. Tenemos una entrevista pendiente que presentarle en estos momentos, justamente sobre este caso en particular, al cual hemos estado dando cobertura completa a lo largo pues de este noticiero. Por supuesto, en nuestros espacios usted nos puede consultar, ya sabe, Uniradio Baja Informa. Ahí estamos al pendiente con toda la información que minuto a minuto surge por parte de nuestros reporteros, porteras, y por supuesto también todos los detalles de la información los puede escuchar usted en nuestra radio en línea, por supuesto a través de nuestra plataforma web. Aparecemos como La Invasora 104.9 de FM. Ahí no tiene usted pretexto. Vamos con la entrevista que tenemos preparada el día de hoy.
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0: Gracias por continuar con nosotros, y mire, como se lo habíamos prometido, tenemos una entrevista preparada el día de hoy con relación justamente a estos hechos, a esta detención del exdirector de Seguridad Pública Municipal aquí en Mexicali, Pedro Ariel M., que se da el día de ayer, y también de uno de sus comandantes, el principal en aquel entonces de esta gestión, que él encabezó al frente de la Dirección de Seguridad Pública Municipal. Tenemos pues a afectaciones colaterales que por supuesto tienen que ver con estas desapariciones desapariciones forzadas que se señalan justamente pudieran estar encabezando la lista de los señalamientos que se le están haciendo, en este caso al exdirector de Seguridad Pública, a

0: varios policías y en este caso también a varios mandos que en aquel entonces se desempeñaron en la Dirección de Seguridad Pública Municipal. Para esto tengo en la línea telefónica a la señora Soraya Ana Villarreal. Recuerde usted, ella es fundadora de la Célula de Búsqueda e Investigación en Desaparición Forzada de Baja California y además es la madre de Kevin Moreno Ana, este joven que también desaparece en las instalaciones del Antro Shots en el año 2022 y que es la primera desaparición forzada documentada y de la que se hace eco primeramente por una familia en esa zona que se conoce como el Triángulo de las Bermudas. Señora Soraya, muy buenos días, gracias por recibirnos la llamada.
1: Hola Maite, buenos días, ¿cómo estás?
0: Muy bien, señora Soraya. Esperamos que usted también esté muy bien en esta mañana. Ayer justamente se da esta situación, mi estimada señora Soraya, sobre pues estas detenciones que hablan, por supuesto, de hechos que se vienen documentando y que también los colectivos de búsqueda, la propia célula que usted representa, los padres buscadores, habían hecho eco. Yo recuerdo una entrevista, mi estimada señora Soraya, en una de las primeras veladas que ustedes realizaron a las afueras de este Antro Shots, donde pues infortunadamente fue por última vez visto su hijo, donde señalaban a un grupo delictivo directamente a las cámaras y micrófonos en entrevistas que ustedes con sus propias averiguaciones de carácter privado y con esta ansia de recuperar o de saber dónde fue por última vez visto su hijo, daban a conocer nombres y grupos delictivos que estuvieron actuando dentro de esa zona. ¿Qué les parece, mi estimada señora Soraya, que ayer se dan estas detenciones, que ayer sale a la luz pública esta información por parte de la Fiscalía como padres buscadores de un desaparecido en esa zona? ¿Qué tendrían que decirle a la autoridad?
1: Híjole, pues obviamente fue una sorpresa, yo creo que para muchos, y si no es que para todo Mexicali, fue una sorpresa y una noticia impactante. Sin embargo, pues es la información, como tú bien lo dices, Maite, en el primer aniversario de la desaparición de Kevin, nosotros estuvimos ahí afuera del antro. El antro todavía estaba funcionando. Ahí hicimos declaraciones, obviamente, de lo que estaba sucediendo ahí adentro, ¿no? De qué grupo delictivo es el que estaba operando ahí. Y justamente ese año también, en 2023, nosotros le entregamos unos videos al exfiscal Ricardo Iván Carpio, en donde a las afueras del Shots, en la parte trasera, se ve un vehículo, un pick-up F-150, y las placas lo identifican como perteneciente a la dirección de Seguridad Pública Municipal, ¿no? Obviamente para nosotros fue de impacto saber esto, entregamos esos videos, pero no pasó absolutamente nada, ¿no? No pasó absolutamente nada. Sin embargo, pues hoy las investigaciones de la Fiscalía General del Estado pues vienen a dar estos resultados, ¿no? Obviamente, como te digo, pues es una noticia impactante estar relacionados a otros casos de unos muchachos del Valle, como bien lo dijo la fiscal. Sin embargo, pues obviamente da a pensar y da vueltas mi cabeza sobre lo que pudo haber pasado con Kevin también, ¿no?
0: Señora Soraya, llama la atención un señalamiento que incluso en una reflexión ustedes hacen a través de su página oficial en plataformas de redes sociales. La preocupación latente cuando la línea entre la autoridad y la delincuencia se desvanece, es decir, que los que se supone debieran de ser los buenos son realmente los malos o son parte de pues estos actos delictivos que muchas veces terminan no solo por afectar al desaparecido, mi estimada señora Soraya, sino dejan daños y sobre todo víctimas colaterales.
1: Sí, por supuesto, es como y como lo hemos venido señalando antes, ¿no? Hay autoridades que deben investigar y están buscando, y las que deben de prevenir están buscando, ¿no? Hay que recordar también que el exdirector de la Dirección de Seguridad Pública Municipal pues fue de los primeros impulsores en esta unidad de búsqueda de la Dirección de Seguridad Pública Municipal. Como ustedes bien lo saben, la célula de búsqueda no trabaja con la Dirección de Seguridad Pública Municipal, pues ahora saben por qué. Entonces, pues obviamente da pie a muchas cosas, a muchas personas, a muchas madres buscadoras que tienen relación con el caso del Grupo Shots, pues obviamente esto nos viene a mover. De manera personal, lo que puedo decir es que las investigaciones, tanto que hemos hecho Gonzalo y una servidora con la célula de búsqueda en el caso de Kevin, la verdad es que no nos daba nada

0: al exdirector. Sin embargo, como dijo la fiscal, ¿no? Hay una carpeta que se abrió, ya sea por omisión o por inacción, pero pues vamos a ver qué sigue y cómo corren las investigaciones por parte de la fiscalía, ¿no? Obviamente nosotros ya el día de hoy buscaremos una reunión con la fiscal. Hay muchas cosas de las que queremos platicar y pues obviamente saber qué más información les ha arrojado, ¿no? Y a qué más casos apunta esto.
1: Es un claro ejemplo, mi estimada señora Soraya, de la contaminación en las entrañas de las corporaciones que se supone pues portan un uniforme, que sus elementos hacen una referencia, pero sobre todo una promesa de servir y defender, pero sobre todo proteger a la comunidad. No estamos generalizando, por supuesto, decimos sí, siempre claro. Somos más los buenos, pero hay malos elementos que lamentablemente se llevan de paso a los buenos.
0: Sí, la verdad es que hay malos elementos que se llevan de paso a los buenos y pues la verdad nosotros como ciudadanos pues no sabemos, ¿no?, quiénes son los buenos y quiénes son los malos y estigmatizamos a todos y señalamos a todos porque pues no los conocemos, tenemos miedo cuando andamos en la calle. No puede ser posible que los ciudadanos que transitamos por la calle libremente veamos una patrulla y nos dé miedo, ya sea de la Dirección de Seguridad Pública Municipal, ya sea de la Fiscalía, ya sea de la Secretaría de Seguridad Ciudadana. Nos da miedo, lejos de sentirnos seguros, nos da miedo. Y pues obviamente es por esto, ¿no? Es por esta incertidumbre que se siente, es por este conocimiento que pues todos manejamos y que todos sabemos, pero que pues poco a poco está saliendo a la luz, ¿no? Sé que hay otras órdenes de aprehensión, esperemos que en estos días caigan todas estas personas. Sabemos que las otras detenciones han dado información y pues esperemos que todo esto pueda llegar a un buen término y sobre todo pues a una buena investigación, ¿no?, en cada uno de los casos de desaparición forzada.
1: En este momento de esta historia, mi estimada señora Soraya, ¿qué diría usted sobre ese monumento a la impunidad que está colocado y que está en ruinas en la zona de Francisco L. Montejano en Mexicali y en la zona hotelera y de antros?
0: Ese es un monumento que tarde o temprano va a desaparecer de ahí, va a desaparecer. Sin embargo, la zona es bien, creo que está bien observada y vista por todos los mexicales, ¿no?, por todo Mexicali, y es justamente este memorial que vamos a poner ahí enfrente para que la voz, para que la cara y la presencia de estos muchachos que han desaparecido tanto en el Chots como en la zona de antros y que han sufrido la desaparición forzada cometida por el Estado, porque aunque digan que las instrucciones no vienen de arriba, no es una desaparición forzada cometida por el Estado, sí lo es, porque no necesita venir la instrucción de arriba si participa un servidor público, ¿no? En este caso los policías y a lo mejor otras personas también. Entonces no deja de ser una desaparición cometida por el Estado. Entonces este monumento que vamos a poner ahí en memoria de los desaparecidos es justamente eso, para que la memoria no desaparezca, que quede en la memoria de todos y que todo el mundo sepa qué fue lo que pasó.
1: El próximo 31 de julio justamente tienen una reunión, señora Soraya. ¿Van a dar algún posicionamiento relativo de estas detenciones? ¿Va a haber alguna circunstancia que cambie dentro de los planes y proyectos que ya tenían ustedes para el próximo 31?
0: Probablemente sí. En estos días, entre hoy y mañana, nos vamos a reunir para platicarlo y lo vamos a ver. Vamos a ver si vamos a lanzar un posicionamiento o una reflexión de esto que está pasando. Lo vamos a platicar dentro de los que estamos ahí involucrados del Comité para el Memorial. Entonces, pues ya les estaremos informando el mismo día viernes.
1: Señora Soraya Ana, ¿algo más que quiera agregar sobre este tema tan lamentable que hoy nos toca pues platicar y dialogar?
0: No, pues nada más, la verdad, agradecerte a ti por los micrófonos y yo espero en Dios, espero que la justicia también caiga para los que tenga que caer, que se limpie el nombre de muchos que se tiene que limpiar, porque no dejan de las personas de decir o de señalar que si desaparecieron fue por algo y no, simplemente fue que fueron entregados a otras personas por el hecho de estar en donde estaban. Kevin estaba trabajando ahí, entonces yo espero en la justicia y en Dios que haya pronta respuesta para esto y que caiga quien tenga que caer.
1: Señora Soraya Ana Villarreal, fundadora de la Célula de Búsqueda e Investigación en Desaparición Forzada, le agradecemos muchísimo como

0: siempre que nos permita escuchar su testimonio. ¿Dónde los pueden encontrar en las plataformas de redes sociales a quienes los quieran contactar?
1: Nuestra página de Facebook, Célula de Búsqueda e Investigación, Desaparición Forzada Baja California, y en nuestro teléfono, ya sea por mensaje directo o a nuestro WhatsApp, que es el 686-116-3893.
0: Muchísimas gracias.
1: Para servirles.
0: Muchísimas gracias, señora Soraya, que tenga excelente mañana, quedamos pendientes.
1: Muchas gracias, Maite, bonito día a todos.
0: Excelente mañana, ahí está, por supuesto, la reacción de una madre buscadora, pero sobre todo una madre de un desaparecido en este antro, el Chots, el primero documentado y que fueron las primeras personas, recuerde usted, yo les he llevado el recorrido completo de esta información prácticamente desde el minuto uno en que esta familia básicamente solicitó el apoyo de la comunidad, de los medios de comunicación para dar con el paradero de Kevin desde aquel 2022, desde aquel marzo del 2022 en que el joven desapareció de este antro cuando acudió a trabajar a su segundo día laboral como mesero en esas instalaciones. Todavía hay una imagen que justamente ellos logran rescatar de una de las cámaras donde se alcanza a apreciar el horario por última vez visto Kevin dentro de este antro ese día de marzo del 2022, durante la madrugada, que era como entre 1:10 de la mañana. Ahí se alcanza a apreciar una última imagen que muchas veces le hemos compartido a través de nuestras plataformas de redes sociales. Ahí está, por supuesto, la reacción de las víctimas colaterales de estas desapariciones forzadas, que por supuesto son los familiares, los padres, las madres de familia, que no se cansan de buscar y que muchos de ellos han incluso localizado a personas y las han entregado a sus familiares. Vámonos de inmediato a una pausa, regresamos en breve con más información.
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1: Y si te dijera que hay una diferencia enorme

0: entre ahorrar e invertir y que confundirlas es uno de los errores que más le cuesta dinero a la gente. Hoy vamos a hablar de eso, porque llega un momento en tu camino financiero donde ya no basta solo con guardar. Necesitas que tu dinero empiece a trabajar para ti. Muchas gracias, Maite López, por este espacio en Uniradio Noticias Mexicali. Mi nombre es Cintia Yepis, soy mentora en conciencia financiera y esto es Finanzas Conscientes. Las últimas semanas hemos construido una base sólida, identificaste tus creencias limitantes, organizaste tu presupuesto, tomaste conciencia de tus gastos, empezaste a dividir tu dinero en las 6 casas y trazaste un plan para salir de deudas. Todo eso es el terreno. Hoy sembramos. Primero, la diferencia clave. Ahorrar es guardar dinero para protegerte. Invertir es poner ese dinero a generar más dinero. Las dos son necesarias, pero tienen un propósito diferente y no pueden reemplazarse una a la otra. El ahorro tiene dos funciones principales. La primera es tu fondo de paz, ese colchón que te permite responder ante lo inesperado sin endeudarte. Lo ideal es tener entre 3 y 6 meses de tus gastos básicos guardados en un lugar seguro y accesible. Si aún no lo tienes, ese es tu primer objetivo antes de empezar a invertir. La segunda función del ahorro es acumular para metas concretas. Un viaje, cambiar de coche, dar el enganche de una casa, dinero con destino y fecha. Ahora bien, una vez que tienes tu fondo de paz activo, es momento de hablar de inversión. Y aquí quiero ser muy clara. Invertir no es para gente rica, es para cualquier persona que decide que su dinero no se quede dormido. La inflación existe y el dinero guardado sin rendir pierde valor con el tiempo. Invertir es la forma de protegerlo y hacerlo crecer. No existe una sola forma de invertir. Hay instrumentos para todos los perfiles y todos los montos. Lo importante es empezar con 3 preguntas. ¿Cuánto tiempo puedo dejar ese dinero invertido? ¿Qué nivel de riesgo estoy dispuesta a tolerar? ¿Y cuál es la meta con esa inversión? La respuesta a esas 3 preguntas te van a orientar hacia el instrumento correcto para ti. Y hay algo que quiero que te quede grabado el día de hoy. No necesitas tener mucho para empezar. Necesitas empezar para tener mucho. La constancia y el tiempo son los ingredientes más poderosos de cualquier estrategia de inversión. Tu tarea de esta semana es revisar si ya tienes tu fondo de paz. Si no lo tienes, calcula cuánto necesitas y define cuánto puedes apartar cada mes para construirlo. Ese es el primer paso real hacia hacer que tu dinero trabaje para ti. Y si quieres seguir aprendiendo entre semana, búscame en Instagram o Facebook como Cintia Yepis. Ahí comparto contenido cada semana para que tu relación con el dinero cambie de verdad. Nos escuchamos la siguiente semana en Finanzas Conscientes.
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2: Gracias por continuar con nosotros. Mire, rápidamente antes de irnos con la entrevista que tenemos el día de hoy también con mi compañero Daniel Reséndiz, le quiero poner este audio que nos manda Guillermo y que pues opina sobre los temas que hemos estado abordando el día de hoy.
3: Hola, buenos días, Maite. Está buena la noticia, el chisme de este que se arrestaron, pero pues tantas carpetas de investigación ya está apenas hoy. Están mejor, están... ¿cómo se llama? Haciendo tanto teatro por él que, digamos, ve, hasta estaba sonriendo y esposado de frente, pues no. ¿Cómo uno va a andar creyendo de que esa persona va a ser arrestada? Nomás diciendo, pero eso a los otros lo liberan y quitan todos los ojos de encima de que... Sí, igual lo mismo de la Comisión Federal de Luz, 8 lugares sin luz. Eso sí, para que ahí sí nos afecta a nosotros. Ese cuate que ya lo que ha hecho ya se lo robó, ya está igual como Marina del Pilar. No cae con la norma Bustamante y sus bacheos que hace. En serio, que política más corrupta de todo. Pero pues esperemos que ahora para las votaciones que vienen, ojalá ya no votemos por estas personas así, porque no habíamos caído tan bajo.

0: está lo que señala el ciudadano Guillermo, que nos hace llegar, por supuesto, su postura acá a través del WhatsApp en la cabina 6863-05-1049. Y mire, justamente sobre algo que nos comenta el señor Guillermo en este audio que hace unos momentos escuchábamos, nos va a hablar mi compañero Daniel Reséndiz, reportero de leonanoticias.mx y Uniradio Noticias Mexicali. Precisamente, mi estimado Dani, muy buenos días, te doy la bienvenida en este tu segmento de cada miércoles. Hoy nos vas a hablar sobre las afectaciones que por supuesto han dejado estos apagones, que ojo, nos corrigieron, ¿verdad?, de la Comisión Federal de Electricidad, que no son apagones, que son interrupciones de energía eléctrica. Mi estimado Dani, buenos días, te escuchamos.
1: Hola Maite, ¿cómo estás? A ti y a todo tu auditorio. Pues sí, estos apagones o interrupciones eléctricas, dependiendo de la cantidad de tiempo que estas pues se manifiesten, han sido cada vez más más prolongadas. Se pueden ver en redes sociales, en medios de comunicación, cómo han afectado a gran parte de la población, y no solamente a los domicilios, a las colonias, sino al sector al sector comercial. Al final de cuentas, ese es un trabajo, ese es un problema que nos afecta a todos, y se ha podido ver con mucha frecuencia. Por ejemplo, me ha tocado trabajar el tema y ver cómo las personas pues sufren estas interrupciones, estos apagones, como se les puede llamar, y tienen que quedarse fuera de casa, intentando agarrar el airecito que llega durante la tarde, esperar hasta la noche para poder pues aliviar un poquito más el calor. Tienen que poner pues alimentos en hieleras, ir por hielos, por aguas, o incluso tener que irse, si tienen la posibilidad, a hoteles a pasar la noche, porque pues muchas veces es insufrible poder tolerar el calor de Mexicali sin aire acondicionado. Y hablando sobre el sector industrial, los comercios, pues tienen que cerrar más temprano, tienen que se ve afectada, el consumo, porque pues las personas no van a querer salir a la hora de calor, o bien intentan estar el menos tiempo posible fuera de su casa o estando en lugares en donde está refrigerado, y si no tienes la posibilidad de ofrecer aire acondicionado, pues no vas a vender, las personas no se van a acercar a tus comercios. Al final de cuentas, da igual cómo se les llame, apagones, interrupciones, es un problema que pues tristemente se está viendo con mucha frecuencia en Mexicali, y a todos nos toca pues intentar lidiar, y más con esta época en donde tenemos días que superamos los 50 grados centígrados.
0: Y además, Daniel, pues muchos comentarios de la gente en estas circunstancias, en estos apagones, y como bien lo señalas, en estas temperaturas tan crudas durante el verano, que ya han superado los 51 grados centígrados, también se vienen no solo las afectaciones a la salud, Daniel, que sabemos pues que vienen con las deshidrataciones, las enfermedades diarreicas, las situaciones que también se ligan a estos padecimientos con el golpe de calor, sino que también pues ha habido afectaciones y quejas de la ciudadanía que ya llevaron incluso a toma de algunas vialidades en las zonas del Valle de Mexicali, que se han visto fuertemente afectadas con estos apagones, que tienen que ver con las descomposturas, Daniel, de algunos de los equipos que la misma gente con tantos trabajos adquiere muchas veces, de refrigeración o refrigeradores o electrodomésticos en casa, y que también pues terminan por descomponerse cuando se dan estos apagones en las casas.
1: Claro, Maite, al final de cuentas las personas tienen todo el derecho de enojarse, porque pues una interrupción, un apagón te puede pues descomponer la lavadora, el refrigerador, la televisión, los artículos de línea blanca, electrodomésticos, etcétera, etcétera. Y sí, creo que ya es muy común que las personas, me llega a la mente las colonias de Santa Isabel, la colonia de La Progreso, que tapen vialidades porque están horas y horas,
0: días
1: sin instalaciones eléctricas, y pues no, esto no solo es un problema de la periferia, es un problema del centro incluso. Ya no recuerdo la colonia, pero tú tendrás mejor memoria. Hace poco una colonia
0: Anáhuac Río Nuevo, si alguien recuerda, no sé si es el fraccionamiento Lagos del Sol, creo que se llama.
1: Tenían 42 horas sin luz, o sea, y uno dice, pues estás en el centro de la ciudad, ¿no?

0: debería de pasar, pero sí pasa. Y pues también un problema también que aqueja mucho esto, para complementar, pues personas que de la calle que están haciendo, que quieren cobre y acepten instalaciones eléctricas, creo que la semana pasada por L. Montejano y el distribuidor vial, personas que estaban interviniendo en instalaciones de la CFE dejaron, creo que, a una manzana sin luz.
1: Lamentablemente, mi estimado Daniel, también batallar con estos amantes de lo ajeno, las ratas de dos patas, decía Paquita, la del barrio, Daniel. Muchísimas gracias, Dani. Por supuesto, estaremos al pendiente dando seguimiento a toda esta información, que por supuesto es del interés público, porque al final de cuentas es una afectación directa a las familias, que también, hay que decirlo y hay que resaltarlo, pagan por ese servicio energético. No es nada gratis y sale carísimo en el verano en Mexicali pagar un recibo energético. Dani, ¿dónde te puede encontrar la gente para que te vea, te lea y te vea?
0: En Instagram, v.dani.el, en Maite López Noticias y en las plataformas de Uniradio.
1: Daniel, muchísimas gracias. Daniel Reséndiz, reportero de leonanoticias.mx y de Uniradio Noticias Mexicali, te agradecemos y te escuchamos primero Dios el próximo miércoles.
0: Claro que sí, Maite, muchísimas gracias y a todos, pues, una feliz semana y hay que cuidarnos del sol.
1: Ahí está la información, por supuesto, ya sabe, cada miércoles aquí en el segmento de la nota local. Le recuerdo la línea de WhatsApp en la cabina, 6863-05-1049. Vámonos a una pausa y regresamos de inmediato con toda la información de carácter nacional.
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1: Continuar con nosotros, son las 8:22 de la mañana y en Mexicali tenemos una temperatura actual de 34 grados centígrados. Hoy la sensación térmica podrá superar los 47 grados centígrados. Será un día mayormente soleado. Los vientos pudieran alcanzar pues velocidades que vayan entre los 14 hasta los 25 kilómetros por hora. Y pues ya sabe, la humedad va a estar latente, bastante alta en estos momentos que yo le estoy dando el reporte, del 52%. Y mire, vámonos de inmediato con la información que ha surgido a nivel nacional, por supuesto, con todos los detalles principalmente que han surgido durante la mañanera que ha encabezado, en este caso, la presidenta de la República, Claudia Sheinbaum Pardo, y que por supuesto pues deriva en toda la información que a continuación le vamos a presentar. Fíjese que el coordinador del PRI en

0: El Senado Manuel Anorbe acusa a Morena de intentar controlar a los medios de comunicación con nuevos lineamientos. Advirtió que las disposiciones sobre derechos de las audiencias podrían utilizarse para limitar la libertad de expresión e incluso ordenar la suspensión precautoria de transmisiones. Sostuvo que el gobierno busca atribuirse la facultad de diferir qué contenidos son falsos o están descontextualizados y representa un riesgo para la libertad de la prensa.
1: En su afán de controlarlo todo, ahora quieren meterse en los contenidos y decidir quién y cómo se presenta una noticia y hasta qué información es considerada falsa o fuera de contexto, así como se los estoy diciendo. Lo que Morena busca hoy es convertir la ley en un arma de censura, intervenir contenidos, revisar decisiones editoriales, monitorear a los medios y abrir la puerta a las sanciones y poner de rodillas a los medios que no pueden estar de acuerdo con todo lo que dice Morena. En pocas palabras, quieren disciplinar a todo aquel que no se les arrodille.
0: Y está, ¿verdad? Por supuesto que ante esta situación, ante esta demanda que se hace y se externa, por supuesto, ante los medios de comunicación sobre estos supuestos controles, ¿verdad?, que se quieren tener a la libre expresión dentro de la libertad de la prensa, pues sobre ese tema también se le cuestionó en la conferencia matutina de este martes a la presidenta de la República, Claudia Sheinbaum Pardo, quien destacó que es importante que las audiencias tengan derechos, al explicar que los nuevos lineamientos buscan proteger el derecho a la información y que la ciudadanía también participe en su construcción. Pero, pues dentro de estos lineamientos también se debe de considerar no solo la libertad, ¿verdad?, de las audiencias a informarse, sino también la libertad, en este caso, de quienes comunican, de poder, pues, abordar un tema o una situación en particular sobre lo que se está documentando o el testimonial que se está presentando. Vamos a escuchar lo que dijo Claudia Sheinbaum Pardo.
2: En la ley quedó establecido el tema de las multas. La comisión pues tendrá que decidir porque finalmente tiene su autonomía técnica. Desde mi perspectiva no se trata de multar, o sea, no es estar multando el objetivo. Si se fijan, es en realidad un proceso de autorregulación del medio, porque el medio nombra a su propio regulador o defensor de audiencias. Una radio, cualquiera que esta sea, una cadena de radio, ellos mismos nombran a su defensor de audiencias. Ellos mismos establecen su código de ética. Y cuando alguien reclama al defensor de las audiencias, dijiste esto y es mentira, o fue totalmente parcial la información que estás dando, no diste este otro punto de vista, pues el objetivo es que esta persona pues pueda comunicar dentro de los programas de televisión o de radio pues la otra posición o la propia queja que hace alguien de las audiencias. El objetivo es fortalecer la información veraz y también la diferencia entre una opinión y una información. No se trata de multar, eso sería ya la última instancia. El objetivo pues es que sea, que no haya mentiras.
0: Pues mire, dentro del marco legal, al menos nosotros como prensa, tenemos por supuesto la obligación de ofrecer, y en el caso de que se solicite el derecho de réplica, por supuesto que está abierto completamente a cualquiera de las partes que esté involucrada o inmiscuido en una testimonial o en alguna situación que se presenta como información. Pero aquí, por supuesto, las letras chiquitas que se deben de leer dentro de las manipulaciones que muchas veces se hacen a lo que son las reformas o las leyes es el hecho de que pues no se limite la libertad de expresión, la libertad de prensa, ni tampoco la libertad de aquellas personas que en su momento también quieran solicitar un derecho a la réplica, que esto por sí ya existe. El comunicar o decir por supuesto mentiras, esto se debe de documentar dentro de la propia legalidad, no así también pues limitar en este caso el derecho a la libre expresión, tanto de una parte como de la otra que pudiera estar en su momento momento, pues presentándose dentro de un caso, de una situación, de alguna información que se documente, y específicamente, ¿verdad?, cuando se trate de situaciones o investigaciones donde se involucre a funcionarias o funcionarios de gobierno o que son de la política que hoy en día impera en nuestro territorio nacional, que aquí, vea, ay, no se dan de esos casos. Claro que no, por supuesto que sí, hay que tener la libre expresión bien presente para que pues no se limite dentro de estas supuestas leyes que muchas veces se impulsan y que en este caso, pues por supuesto, ya se puso el foco de atención entre las autoridades. Vámonos de inmediato en otro orden de ideas a escuchar qué está pasando en el mundo de los espectáculos con mi compañera Lucy Romero.
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4: Suri, hija de Tom Cruise y Katie Holmes, eliminó legalmente el apellido Cruise y ahora se identifica como Suri Noel, en homenaje al segundo nombre de su madre. El cambio quedó confirmado mediante un registro oficial, reforzando el distanciamiento que mantiene con el actor desde el divorcio de sus padres. Natanael Cano anunció una gira por estadios de México para presentar su nuevo álbum Natanael Cano Volumen 1. El recorrido iniciará en septiembre con conciertos en Ciudad de México, Guadalajara y Monterrey. Marie-Claire Harp negó tener problemas con Galilea Montijo tras los rumores surgidos durante la presentación de un reality show. La conductora explicó que ambas se saludaron antes del evento y aseguró que siempre ha recibido un trato cordial por parte de la presentadora. Se filtró el último audio que Aileen Mujica recibió de su hijo Mauro Menéndez antes de su fallecimiento. En el mensaje, el joven le decía que ya no sentía dolor y que confiaba en recuperarse de la neumonía. Soy Lucy Romero. Para más información visita la sección Fama en unirradioinforma.com.
0: Gracias por continuar con nosotros, ya nos vamos, ya son las 8:30 a.m, gracias por habernos acompañado en este recorrido informativo. Ya sabe, acá en los controles mi compañera Edith Arroyo La Bombón, su servidora Maite López, leonanoticias.mx, así sígame en todas mis plataformas de redes sociales, y aquí ya sabe, de lunes a viernes de 7 a 8:30 a.m, estamos a través de Uniradio Noticias Mexicali, en La Invasora, el 104.9 de FM, y ya llegó, ya está aquí, hoy trae pues algo ahí dentro de lo que parece ser un pepsilindro. No me critique, compañero, yo le sigo diciendo pepsilindro a estas nuevas generaciones que traen pues estos termos, estas cosas que hoy en día se usan mucho, compañero. Para mí sigue siendo pepsilindro.
5: Se anda echando de cabeza sola, como que pepsilindro.
0: Sí, aquellos que brillaban, ¿no se acuerda?
5: Es un termo.
0: ¿Se acuerda que los metía al congelador y brillaban? Que los cambiaban.
5: ¿Brillaban?
0: ¿No se acuerda?
5: Yo me acuerdo que cambiaban de color, eran blancos y le echaban el líquido.
0: Había unos que traían como figuritas y brillaban como en la oscuridad.
5: Ah,
0: como
5: pues que usted era fifí, usted tenía de los
0: caros. No, pues nunca tuve uno, pero los miraba en la tele.
5: Oh, que la yo diciéndole que... No, profe, es
0: ¿qué trae en su pepsilindro?
5: Proteína, profe, ya, última. Fíjese que antes llegaba yo con una guama o algo acá y ahora ando trayendo café, proteína.
0: Pues que apenas es miércoles, compañero, es que, ¿cómo pues, va a traer?
5: ¡Nacatane! ¡Nacatane! ¿Quién dice que no
0: es
5: se puede?
0: Es temprano, es miércoles.
5: Pero sí,
0: y anda en horario laboral. No ande mal aconsejando, compañero.
5: Yo no estoy aconsejándole nada. Lo que yo me meto es muy mi bronca, ¿no?
0: Okay. Pero luego la gente dice, el cholo dijo que yo lo...
5: No, yo no dije nada, yo jamás dije, jamás que dije, chencio, yo dije, préstame el control de eso, aparte de que ni le saben la calle, ya, cómo me mortifican, la neta, me sacan, ahí está, ahorita vamos a echar. En fin, profe, es que hay mucha gente malvibrosa, ¿verdad? Que uno dice, me voy a tomar esta agua de Jamaica.
0: Y le echan algo que no...
5: Ajá, sin que uno quiera.
0: Y luego por eso, ya le agarra la fiesta.
5: Por eso yo siempre digo, hagan lo que bien les digo, no lo que mal hago. Así digo a ellos, es que uno ya está viejo, pues ya. Háganme caso, yo sé cosas, estoy ruco, entiendan.
0: Si alguien tiene un pepsilindro ahí que me done... Recuérdenme cómo eran, recuérdenme cómo eran los Churchill. Me gustaban mucho, compañero. Pues son ahora los famosos termos.
5: Sí, pues son termos.
0: Y ahora traen ahí bien bien caros, que los dan en todos lados, compañero.
5: Pero si usted no va a jugar pádel, no puede llevar ese termo.
0: Y yo esos los cambiaba, ¿se acuerda? Que tenía que juntar ciertas fichas o no recuerdo, eran como promociones.

0: los que se aventaban, se sacaban de la manga las
1: ¿Eran de las papitas? Eran de las sodas.
0: De las sodas, y había uno de este osito, del osito de los panes.
1: ¿Del osito panadero?
0: Sí.
1: Ay, fíjense qué cosa tan curiosa, ¿no? Y ahora tan cotizados que son los termos. Que son bien caros.
0: Son bien caros, y luego que para encargarlos y para encontrarlos, y luego cuando se ponen de moda...
1: Tiene que ser de cierta marca, ¿no?
0: Y cuando se pone de moda un color, para encontrarlo en stock, es un...
1: ¿Ah, sí? O sea, ¿está
0: yo
1: el
0: no
1: color?
0: Tengo, pero veo ahí a mi hermanilla, que es de la generación de la People de entre los 20. Ahí de pronto la veo peleándose en línea por
1: la raza ya no dice people, no, profe, la anda de
0: la clica.
1: No, tampoco, no sé, la morrada, los chamacos, algo, dígame, pues ya la gente no dice people, no.
0: Bueno, pues yo ya dije, así es que si quiere ponerlo de moda, hágalo viral.
1: No, está bien, the people radio al cuadrado. Te pasaste delante.
0: Oye, compañero, ¿qué Máñeme, tenemos para hoy?
1: ¿Qué tenemos, Cholo? Rápidamente, que comience la fiesta.
0: Hoy que ando bien vintage.
1: No estamos rucos, somos clásicos. Así se me compa el Tony. ¡No, Tony, ya estás viejo! ¡Agarra la onda! Bueno, en fin, vamos a...
0: La otra llegué y una muchachita me dijo, señora, ¿ya qué puedo esperar?
1: ¿Qué tiene?
0: Sí, claro, yo soy una señora.
1: A mí me molesta cuando me dicen, joven, y yo, ¿qué? Na, ya. Así es, las cosas como son, yo ya estoy ruco.
0: ¿Y sabe qué? Que lo que más llamó mi atención, que fue cuando dije, pues sí, ya soy una señora, que llamó la atención de mi parte hacia la chica, es que según yo iba vestida muy moderna.
1: Con sus Vans, su
0: sí,
1: pantalón de mezclilla roto.
0: Evidentemente esto los lleva a la era de los 90s, 2000, sí, por eso dijeron, es una señora.
1: Eso evidencia que la edad de uno...
0: Con mi camiseta de Nirvana.
1: Claro.
0: Claro que...
1: Para empezar, decía, tía, ¿quién es ese grupo? ¿En qué serie sale ese muchacho, güerito?
0: Que fíjese que la otra vez platicaba con una amiga justo eso de que muchas de las bandas que pues conocemos nosotros entre los 90s, 2000s, pues hoy andan muy con la ropa, ¿no? Que Metallica, que Nirvana.
1: No me toque ese vals.
0: Pero andan muy en todos lados, venden las camisetas, ya no ni siquiera tiene usted que ir a una tienda, pues,
1: por baratas.
0: Donde venden cosas de rockeros o de personas que conocen de esa música, sino que incluso va a algún lugar, a cualquier tienda
1: de la ciudad. A cualquier tianguis, dígalo.
0: Y a cualquier tienda de la ciudad, y hay camisetas con esos nombres de esas bandas, y ya los chicos las agarran.
1: Sí, yo fui a una tienda del cuidado con el quien sé que, y había muchas.
0: Y mucha gente ni siquiera tiene idea de quiénes
1: son. Yo fui porque tengo un hijo adolescente. Ajá. Entonces fui con él y, mira, pues búscale, ¿no? Y yo estaba bobeando porque hay pura ropa para adolescentes.
0: En la tienda del Doggy te muerde.
1: Ahí, esa mera. Aguas con el... Watcher con el Doggy. Ahí está. Bueno, pues ahí el morro andaba buscando una camiseta, ¿no? Y yo volteé y dije, mira, el logo de metal. Mira qué bonita camiseta. Mira, me queda. Y yo ya traía tres camisetas y el morro no podía encontrar alguna todavía.
0: Sí, y me ha tocado verlas mucho, y que cualquier persona llegue y las agarra, aunque no sepa ni siquiera... quién era la banda o la música de la banda. Eso me llama mucho la atención, que la marca como tal de los grupos esté puesta en cualquier camiseta, en cualquier pantalón, y que lo usen y pues estén, digamos, presentes, o que estén en estos momentos de la historia, sin que la gente sepa a qué se dedica específicamente Metallica.
1: En su vida han escuchado una canción de Axl Rose, nunca han escuchado al Metallica, y ahí traen la camisetota, pero está bien, se vale, ¿no? Es influencia.
0: Lo comercial de...
1: Es cultura pop. Ajá. Hasta ahí, no me voy a meter mucho en ese rollo, porque luego se pone muy denso este asunto. Y hay cosas que nos ocasionan traumas, por ejemplo, usted a lo mejor de morrilla nunca tuvo la camiseta de Nirvana que quería, y ahora se la compró. Ajá. Y antes de que quería tener su colección, su baúl del disco negro de Metallica, y no lo ya se lo consiguió. Me estoy proyectando mucho.
0: Bueno, y tengo el número.
1: Cuando sacaron el disco negro, sacaron un baúl que tú lo abrías y venía la portada del disco, la camiseta, y venía la colección de todos los discos de Metallica. Voy a llorar. Bueno, sí. Hay cosas que te hacen decir...
0: Todavía estoy juntando para comprar.

0: Pese a que se la pasan hablando del mismo tema todo el día, es fútbol, la camiseta del equipo, y nunca fueron para decir, la neta, soy malo para jugar fútbol. Tan fácil como aceptar, ¿verdad? Neta, ¿sabes qué ocupas, compa? Ir a terapia, neta. Ve a terapia, te hace falta.
1: La salud emocional es muy importante hoy en día, compañero, la verdad.
0: Es lo que yo digo, pues, pero hay raza que no lo quiere entender. Hay gente que dice, no, yo así estoy bien. No es cierto, no estás bien. Ve a terapia.
1: Vaya usted proyectándose el día de hoy aquí en el espacio de mi compañero.
0: Oiga, profe, ¿usted cuál tema sería el que le diría? Neta, si yo fuera a terapia, sería por este tema.
1: ¿Yo?
0: Sí.
1: Ir. Pues es que yo sí voy. Entonces...
0: No, ni cómo... quiere hacerle un paro y nunca, no se deja.
1: Yo sí soy de las que digo, mi salud emocional es muy importante, hoy tengo ganas de ir a terapia. Entonces... No tengo un uso en particular o una situación que me lleve. Es como, tengo ganas de...
0: Dígame tres cosas a favor de la terapia.
1: Aprendes a estar un poquito en paz. Si tienes alguna situación de ansiedad o de cuestiones que tengan que ver con depresiones, pues te puede auxiliar o puede detectar síntomas previos antes de que se haga más extensa. Uh-huh. Y, descansas. Hablar a veces nos ayuda a los seres humanos.
0: Ay, tranqui.
1: Hablar de cosas que a lo mejor no nos abrimos por completo con nuestra familia, con nuestros amigos, con nuestros cercanos, hablarlo con una persona desconocida puede ayudar.
0: Y la gente cree que es caro y no es, ¿eh?
1: No, creo que le sale más caro en un futuro no atenderse sus emociones.
0: Oh, eso sí.
1: Que ir a invertir en algo muy bueno que se llama terapia.
0: Pues ahí está, de eso vamos a estar hablando el día de today, profe.
1: Pues ahí está, gracias a toda la gente, recuerde por favor que es en los espacios de La Invasora, ahorita se queda con mi compañero El Cholo, y nosotros a través de Unirradio Noticias Mexicali, primero Dios, nos escuchamos mañana, que ya, compañero, mañana ya estamos a 30, el viernes se acaba el mes de julio.
0: Menos fue julio.
1: Y en viernes, así es que estén pendiente, ya sabe, quédese con mi compañero El Cholo, nosotros primero Dios, nos escuchamos mañana, recuerde, la noticia no descansa, porque nosotros somos voz de quien no la tiene. Muy buenos días.
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0: ¡Ya es viernes! ¡Viernes pisteada! ¡Sábado de antro! ¡Domingo de dunas! ¿Qué? ¿Cómo? ¿No es viernes hoy? ¡Neta, no es viernes! ¡No, hombre! ¡No, maca! Yo si ya traigo el 12 bien helado ahí, yo en la hielera. ¿Qué voy a hacer con él ahora? ¡Ni modo! ¡No, señores! ¡Hoy es miércoles 29 de julio del 2026! Estamos total y completamente en vivo cuando son las 8 de la mañana con 44 minutos. Mi nombre es Alberto González, el Cholo, pero mi nombre es lo que menos importa. Lo que importa es que usted se quede con nosotros el resto de la mañana para compartir de buena música y después de muchos temas que traemos ahí para usted, ¿verdad? Ahora le tenemos un montón de mensajes. Ahorita los vamos a leer todos del otro lado del estudio, en los controles técnicos y en la parafernalia electrónica, en la magia digital. Ella es Edith Arroyo, la bombo. Sola, no, bombo.
1: Bájate de ahí, bombo.
0: ¿Qué andas haciendo allá arriba de la mesa, tú?
1: No le mites tú.
0: No, pues está bien, haz lo que quieras ya. No te voy a...
1: Sí,
0: no
1: la mesa aguanta, tú también.
0: Oye. ¿Cómo estás, bombón?
1: Muy bien, gracias.
0: Oye, ya estamos casi listos para regalar tortas el sabadito, ¿eh?
1: Ya, no, claro, con las agüitas frescas y ya, todo. Ayer, la hielera ya está.
0: Ayer llegando. Ya trajeron una caja como con 30 aguas. Muchas gracias, por cierto, a mi camarada que lo trajo. Ya nos trajeron también chicharroncitos para ponerle en medio a las tortas. Pues los del jamón no han llegado. Y el pan, pues quedamos que el viernes, ¿ah? ¿Tú estás lista para pasarte un sabadito caluroso?
1: ¡Ay, claro! Y el termito, y vámonos.
0: Lo más te vale.
1: La gorrita, la camiseta, el Cholo.
0: Ya, vas a venir uniformada y todo. Más te vale, bombo, porque si no, no sé, te va a caer gacha. Bueno, en fin, vamos a iniciar este intento mugroso del programa llamado ¿Qué hubo, lechoso? Saludando... ¿Qué hubo, qué? ¿Qué hubo, lechoso? ¿Choso? ¿Qué es eso, la neta? Es lo malo de venir crudo a trabajar, pues, háganme un paro. Si alguien pasa por ahí, un coctelito de camarón, algo que se les pegue, no le hace, aquí vamos a andar. Salud para el compa, Ambrosio. ¿Cómo te vas a llamar Ambrosio? Toda neta. Bueno, saludito para ti, cara, y para toda la raza que nos escucha. Esto se llama ¿Qué hubo, lecholo? Y aquí, ¿qué cree? Comenzamos.

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0: ¿Qué dijo? Oiga, luego la gente se queja que no le entiende.
1: Ah, pues hágale como quiera. Bueno, la garita de Mexicali, zona centro, son 2:45 el tiempo de espera en la línea normal y también en la red y la Centre reporta 15 minutos de tiempo de espera y la peatonal reporta 40 minutos de tiempo de espera. La garita de Nuevo Mexicali, Caléxico y reporta 1:10 en la línea normal y también en la red y la Centro reporta 10 minutos de tiempo de espera y la peatonal 15 minutos. Hasta aquí mi reporte, Cholín. Estoy esperando que abran el oporo porque ya me urge echarme una guamá. Yo soy el Capitán Blígulo.
0: Oye, estoy bien preocupado. Ahorita les digo, primero tengo que hablarles del tipo de cambio. Hoy en Garitas Mexicanas, hoy 29 de julio del 2026, en Garitas Mexicanas a la compra, el dólar se reporta en 16 pesos con 75 centavos, y a la venta 17 pesos cerrados. Ojo, súmele usted 15, 20 centavos que va a estar en todas las casas de cambio, ¿no? Ahí vamos a andar, por ahí. Oiga, les decía yo que estoy muy preocupado. ¿Qué digo preocupado? Preocupadísimo, neta, neta. No es mal rollo, ¿verdad? Resulta de que ahorita en la mañana no sufre un atentado, no atentado de balazos, afortunadamente, no acá, nada de eso. Pues reportan diferentes fuentes informativas, como el Universal y varios periódicos, que asaltan y golpean a la influencer Masita Pachurro. Quiero, merezco, necesito, me urge y no me das. El día que quieras puedes tener todo esto. Kareli Ruiz, en su vivienda en San Nicolás de los Garza, allá en Nuevo León, dicen que le sustrajeron joyería evaluada en 200,000 pesos, una cadena diamantada como la que trae el señor, y 500 pesos. Bueno, una de las líneas de investigación apunta que los responsables habrían intentado llevársela por la fuerza. Ajá, la quisieron secuestrar, así es lo que dice. Allá en Monterrey, Nuevo León, la influencer Kareli Ruiz y su pareja fueron asaltados durante la madrugada este miércoles, ahorita hace rato, al interior de su vivienda en la colonia Los Puentes, que dicho sea Las Puentes, que dicho sea de paso, es el residencial más caro, no de Monterrey, no de México, de Latinoamérica entera. Imagínese, la señorita vive en el residencial más caro de Latinoamérica. Y hasta allá le llegaron los cacos, pero en fin. Vamos a continuar con buena música, porque a eso viene usted. Ah, espérame, los saludos, luego se me esponja la gente, dice, Cholo, buenos días, aquí trabajando con este buen clima, sí, ya quisieras. Un saludo para el Popeye y el Fish de Cadena y para los Javi. Saludos desde el Invasor a 104.9, reportando el mismísimo Don Cholo. Ya basta, vámonos con buena música, señores. Este es el Invasor a 104.9, aquí le pone y no se mueve.

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1: ¡Sobres, sobres, sobres! Oye, morro, fíjate que estaba pensando yo muy seriamente en este asunto de que ¿qué cosas te hacen pensar? Neta, morro, neta, ocupas terapia. Es que de repente convivimos con gente que dice, ¿cómo le hago para decirle a este vato que le agarre la onda, verdad? Y no, en el barrio, pues lo más fácil es decir, ¡pah! Le das un sope, ¡cálmate, loco, aliviánate! Eso mismo que te hace decir aliviánate es un motivo por el cual tú le podrías decir a tu compa, no has pensado muy seriamente en ir a terapia, la neta, la mera Netflix, no has pensado, la neta, nunca has pensado en ir a terapia, ya has de ir, loco, te hace bien. Dice mi compa el Armando, saludo para Armando Ambrosio, mi compa Guillermo dice que ahorita va a venir a traernos los jamones. ¡Ay! Ya está el caradito. Mi compa mi compa Isaac dice que, pues nomás agarró cura, pero no me puso qué cosas, compa.

El compa Román dice, buena mañana con el calorcito a todo lo que da. ¿Cuál calor, loco? Mira, aquí en la radio estamos a 22. No sé cómo ande allá afuera. Nada, no es cierto. Si usted anda calando al aire libre, a la intemperie, carnal, cuídese mucho. La mera neta, este fin de semana, de hoy en adelante, va a empezar 47, 48, 49. Sabadito vamos a llegar cerca de los 52 grados. Así es que, pues yo le recomiendo que tome usted mucha agua, que si va a estar en la calle, póngase un sombrerito, una gorra, algo que le proteja la mema, digo, que le proteja la chiluca, la cabeza, pues, de verdad, cuídese mucho porque el golpe de calor no avisa. Verdaderamente uno no se quiere, le anda jugando al Magarret, le anda haciendo al McLean, y a la hora de la hora, ¡zas!, nomás da uno el changazo. ¡Changazo! Dije, ¡changazo! Bueno, en fin, carnalitos, usted cuídese mucho si va a andar en la calle, ¿verdad? Sí, ¿cómo no? A mi compa Arturo dice un caguamón rojo y te refresca. Yo no digo que no, ya que llegues a tu casa, pero pues, es que hay raza que anda manejando, o si sobre todo andas en los techos, loco, que andas poniendo, que el impermeabilizante, que le andas haciendo a la construction, que le andas haciendo a los aires acondicionados. Ahí sí no te voy a recomendar que te eches un caguamón, la neta. A menos que vayas y lo saques del hielo y te lo pongas en la nuca, es para lo único que te recomiendo un caguamón a esta hora. Porque la neta, mira, te vas y te juistes. Hablando de juistes, vámonos con buena música, carnal, que eso vino usted a la invasora. 9 de la mañana con 5 minutos, y hágale como quiera, loco.

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1: ¡Oiga, lo más! Es la plata pura de la música norteña.

digo, para toda la gente que nació y que creció aquí en Mexicali, es pues casi un himno, ¿no?, de la música 100% cachanilla, de los hermanos Solís, se llama Condenado, y sí, se te vengo a reír. ¡Qué buena rola!

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1: ¡Ahora sí! ¡Agárrense de las manos! Esto se está poniendo bien sabroso, canal. Así es que usted nos tiene que marcar. ¿Por qué? Le voy a decir por qué. Mándeme mensaje de WhatsApp 686-305-1049, porque en este momento voy a poner a competir dos rolitas. La que usted le guste más, esa es la que vamos a poner. La otra sencillamente la vamos a descartar, así de fácil. Usted dígame si quiere escuchar Dile con la banda La Ejecutiva, o si prefiere escuchar Culpable tú, si es que no era yo. ¡Ah! Qué chido canto, ¿verdad? Que me traigan un norteño ahorita para echarme unas rolonas. Salud para el compa Fidelón, dice compa Cholo, no sabía que era el vocalista de Los Astros. Loco, tú no sabes nada de ese y otros cuatro grupos más. Lo más que ando regenteándolos, pues tú sabes, uno que es ¿cómo se dice? Caimanón. Mándeme mensaje de WhatsApp, Geralito, 686-305-1049. Dígame si prefiere escuchar la música de la banda La Ejecutiva con eso de Dile, o si quiere escuchar a mis compas de Alta Consigna con Culpable tú, si es que no era yo. Salud para todas las damas solteras, jóvenes, responsables, cariñosas, trabajadoras, deportistas, sin vicios, las que jamás en la vida han probado el alcohol virgen y vegetariana, chaparra, batallosa, no fuera, qué barro. Parece en la cartita del santo, ¿no? Sí, por batallosa. Ándale, pues, ¿qué dice mi compa Fidelón? Acá nos mandó un mensaje de audio. Mi compa Fidelón quiere la de Culpable tú. ¿Será bueno que complazcamos al compa Fidelón? ¿Complazcamos? ¿Es correcto como dije? ¿Complazcamos? ¡No sé!

0: Como quiera que sea, mi compa Fidelón quiere culpable tú de alta consigna. ¿Sabes cuál me gustaría a mí? La de chicoteados por toda la carretera, arriba de 180 por Sonora lo verán, en un pueblo llamado Santa Rosa, la banda truena marrizo para empezar a pistear. Sanguirón, guirón, gringo. Qué buena pieza esta, lo justo nos la echamos también. Mientras tanto, vamos con la cosa romántica, dedicado para todas las niñas guapas. Hablando de niñas guapas, ¡uy, loco! Mira, hasta se me hizo agua en la boca. Cheque.
1: Buenos días, papo.
0: ¡Chao! ¡Me dijeron papo! O sea, en otras palabras, guapo, pues, tal como... Buenos días, Fernanda, cita. Cristo, mamá. ¡Vámonos con la música de alta consigna! ¡Eso es que hubo lechón! ¡Y hágale como quiero ya!

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3: Llegó el momento de hacer la competencia. Ahí le va a caer el guache. Por un lado tengo la música de Lupillo Rivera y por otro lado tengo a Tropical del Bravo. ¿De qué se trata? De que usted me mande un mensaje de WhatsApp 6863051049 y me diga de cuál de estos dos artistas, de estas dos luminarias, de estas dos estrellas del firmamento de La Invasora vamos a escuchar dos canciones seguiditas, sin intermedios ni nada por el estilo. Puede ser Lupillo Rivera. Es que Lupillo Rivera tiene unas canciones bien gachas. Despreciado, ¿dónde voy? Está muy acá para ser mañana de miércoles, ¿verdad? Como que no me gusta, está muy negativo el asunto. Y por otro lado tenemos, pueden ser dos cumbiones bien locos de Tropical del Bravo. ¿Qué traemos del Tropical del Bravo, por ejemplo? Cuando paso por tu casa, esta rola me gusta mucho. La parte que dice, cuando paso por tu casa, paso bien encueradito, para que no diga tu jefa que no tengo cuerpo bonito. Yo mejor no hago eso, capaz de que te le antojas a tu suegra. ¿Tú qué harías? Yo nomás dime, ¿tú qué harías? Si de repente tu suegra te dijera acá, ¿qué onda, yerno? ¿Por qué no llegas más temprano mañana? Oiga, pero mañana su hija va a salir de trabajar a las 8. Tú vente a las 6. Eso es lo que te digo. ¿O qué? ¿Va a querer o no? Imagínate que tu suegra te coqueteara. ¡Ah, su mecha! Eso debe ser del diablo. El compa Martín Martínez dice, paisa tropical. ¿Cómo no, canalito? Ustedes luchamos la del Tropical del Bravo. Dice, unos cumbiones bien locos, dice Fernanda. Chiquita, masita, pachurro, quiero, merezco, necesito, me urge y no me dan. Mi compa Neto Uribe dice, Tropical del Bravo o del Apache. Bueno, vamos con el Bravo primero, ¿no? Ya son tres que están de acuerdo en que escuchemos dos cumbiones bien locas. ¿Puedo poner esa de la limonada verde? Levante la mano quien diga que sí. Sobres. Mi compa Nacho, ¿qué dice? Dice, claro, ¿quién soy yo para decir que no? Dice mi compa, no voy a decir su nombre, ¿verdad? Porque ya ves que yo digo, ¿qué tal si tu suegra te coqueteara? Dice mi compa, yo no soy Dios para perdonar. El que perdonaba caminaba sobre las aguas, dijo, ay, ni modo. Bueno, pues, vámonos entonces a escuchar dos cumbiones del Tropical del Bravo. Hoy el otro de volada afirma. Yo digo que todo depende de cómo usted la suegra, ¿no? Ahora con esta de limonada verde es el Tropical del Bravo en el 2x1 de La Invasora 104.9.

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1: Oiga nomás de la música del Tropical del Bravo. ¿Se acuerdan de esta? Se llama Cumbia en Llamas. ¡Ánimo! ¿Bailamos, tía, o qué? Hoy nomás.

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1: ¡Cuánto que loco! La música de mi compa el pelón, don Lupillo Rivera, carnal, con esto que se llama Fondo, Fondo, Fondo, Fondo, Fondo. Queremos que el pelón chas nos baile.

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0: ya estamos volando acá el área del Nuevo Mexicali por la carita del Nuevo Mexicali. La línea normal reporta 2 horas con 10 minutos tiempo de espera, igualito que la Red Lane, 2 horas con 10 minutos. También la Sentry presenta 10 minutos de tiempo de espera y la peatonal 15 minutos. En la garita Mexicali, zona centro, Calexico West, 2 horas con 45 minutos, 2 horas con 45 minutos en la normal y en la ready lane. La garita de la línea Sentry presenta 15 minutos y la peatonal 50 minutos. Hasta aquí mi reporte, caray, yo soy el Capitán Peligro.
1: Oye, pues ahí quedó el reporte del Capitán Peligro. Si usted va a ir a Calexico, ya lo sabe, está bien larga la fila. Pero tenemos que hablar, como dijo el señor Rosado, el Capitán Rosado, de la temperatura. Desde hace un par de días, pues se ha venido incrementando muy fuertemente la temperatura. El día de hoy no es que sea leve, pero va a estar un poco menos caliente que ayer. 46 grados va a ser la máxima, alrededor de entre las 3 y las 5 de la tarde, por lo que se recomienda bastante hidratación. Póngase bien trucha. Mañana sube un poco hasta 47, pero viernes, sábado y domingo, agárrense de las manos, porque se va a poner gacho, carnal. 49 y hasta 50 grados pronosticados para el próximo fin de semana. Así es que si usted va a salir el fin de semana, tome sus debidas precauciones, hidrátese bien machín y evite hacer cosas locas, ¿no? Como eso de ir a la calcien pies y calcien. Yo nomás digo una cosa, ¿qué te tuvo que haber pasado en tu vida como para que te agarres subiendo cerros? Neta, ok, yo entiendo que la actividad física está bien, pero con esta temperatura, no, verdaderamente no lo haga, no lo haga. De hecho, es una de las recomendaciones de Protección Civil. En este fin de semana, evítese eso de andar en el cien pies, porque no está chido, la neta. Ok. Oye, ya tenemos pues el compromiso de bastante racita para ayudarnos, porque este sabadito pretendemos regalar 104 tortas. ¿A dónde? Bueno, pues ya nos dijeron que fuéramos a la Clínica 30 del Seguro Social. Yo creo que por ahí vamos a empezar. Que fuéramos también al ferrocarril y que fuéramos a la Plaza del Mariachi. Pero nos dijeron que el ferrocarril y la Plaza del Mariachi, pues ya hay mucha raza que afortunadamente los apoya, ¿verdad? Bueno, yo pienso que vayamos a la Clínica 30 porque hay racita que está esperando pacientes o familiares, ¿no? Entonces, alivianarlos a lo mejor con una tortita no es mal rollo. O acá en el ferrocarril, ahí neta yo paso todos los días y diario encuentro 20, 30, 40, 50 personas. Nosotros llevamos 100 tortitas, pues yo creo que sería buena idea, ¿no? Usted me dice. Ya por ahí, saluditos a Lucecita, al Michoacano, al Alex, a Juan Valenzuela, a todos los que han estado apoyando y que ya han traído pues ahora sí que su apoyo. ¿Qué nos falta? Pues prácticamente ya nomás nos va a faltar mano de obra, carnal. Ah, papel encerado. Si alguien tiene por ahí un rollito en su casa, aquí lo esperamos. ¡Ánimo!

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1: Compa Peso, hay algo que le quiero decir a esa morra que está ahí.

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1: Oiga, lo más que chulada de bolitos de romántico. 9:59 de la mañana, ya es hora, ya me lo abren. Voy a ir a tocarle la ventana al del 6 en inglés. Ahí vengo, voy.

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1: ¡Guáchale, loco! Anatomía felina. Los gatos tienen 32 músculos en cada oreja, lo que les permite moverlas hasta 180 grados de forma independiente. Mira, yo creo que mi suegra también tiene gato, porque el para la oreja para todos lados. ¡Guáchale, loco, no!
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3: Mexicali volvió a registrar la temperatura más alta del país al alcanzar 48.8 grados centígrados, un día después de las lluvias que redujeron temporalmente el calor. El alivio fue breve y las condiciones extremas regresaron en menos de 24 horas, según el Servicio Meteorológico Nacional. El expresidente Vicente Fox asistió a la toma de protesta de Keiko Fujimori en Perú, donde se reunió con mandatarios y líderes de varios países. Afirmó que el encuentro fortaleció el compromiso con la democracia, la libertad y la cooperación en América Latina. Rusia

0: emitió una orden de búsqueda internacional contra Pavel Durov, fundador de Telegram, por presunta complicidad en terrorismo. Moscú sostiene que la plataforma es utilizada por los servicios de inteligencia ucranianos para reclutamiento, mientras Durov también enfrenta un proceso judicial en Francia. Soy Ángel Tanori, más información en uniradiobaja.com.
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7: ¡Hora! Ya está. Oye, ¿cómo que yo tengo muchas viejas? No me estén haciendo publicidad, loco. Se me va a arrancar bien gas. Ay, gracias a la racita que nos manda los mensajes del WhatsApp, gracias también a la gente que pues ya ha participado con nosotros con este asunto. Mira, me han dicho que llevemos tortas, que a la Plaza del Mariachi no, que porque ya hay mucha raza ahí que les lleva, que al ferrocarril y que a la Colonia Hidalgo, pero la mayoría de la gente coincide en que debemos ir a la clínica 30 y 31 del Seguro Social. Pero yo creo que ahí es racilla que no es en situación de calle, ¿no? Que no. Es gente que pues está todo el día ahí esperando, pero porque pues tienen gente enferma. Pero no sé, también me dijeron que enfrente del Hospital General, que porque ahí hay mucha, pero mucha raza, que pues verdaderamente tiene que pasarse todo el día ahí. ¿Ah? Bueno, pero usted dígame, mándeme un mensaje de WhatsApp 6863051049 y dígame a dónde tenemos que ir a regalar tortitas. Ya estamos casi armados. Mira, la neta, mi compa Abraham nos trajo paquetes de chicharrones, mi compa Alterio nos trajo una lata de chiles, loco, pero yo creo que van a sobrar, la neta. Está bien grande. No la vamos a desperdiciar, ¿verdad? Si están muy grandes, pues la vamos a poner más chiles. Mi compa Israel ya nos trajo una caja de agua. Mi compa Fernando se comprometió con traernos 60 panes. Mi compa el Michoacán nos va a traer otros 20. ¿Quién más? Manuel Quintero dijo que iba a traer agua. Zoraida también. Leti también. Ah, tenemos... Lucecita nos va a traer unas rebanadas de queso. Ah...
8: ¿No tiene un pedacito de queso?
7: Y nos van a... Creo que nos van a faltar. Nos van a faltar unos dos paquetitos de queso. Si usted nos hace el paro, qué chido, ¿verdad? Aquí lo vamos a estar esperando. Tiene que venir entre las 8:30 y la 1:00 p.m. Hacen falta unas bolsitas de plástico para meter la torta. No sé de qué tamaño son. Ayer, fíjate, fui a ver las bolsas.

hay en un mercado, entonces creo que son medida 20. No sé, la mera neta. Pero bueno, gracias a usted que se pone las pilas para ayudarnos. ¿Ayudar? Así de fácil. Vámonos con más buenas rolas. Ya son las 10 de la mañana con 10 minutos. ¿Cuándo vamos a escuchar estas canciones que le encantan a mi tía? La neta, yo sé. A mi tía le gusta y yo sé por qué. Porque es la única canción que puede bailar. No ocupa que la saquen a bailar. Sola se avienta mi tía. ¿Bailamos, tía? Ay, no, mijo, es que tú me repegas mucho la cadera. ¡Aviéntese, tía! Por eso no se ha casado.

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1: Se ha llegado el momento de ir a las noticias más virales del mundo del espectáculo grupero. Así es, del espectáculo grupero. Así es, Carlito. Oye, ya resulta que ya filmaron. Ya les otorgaron su estrella en el paseo chino a los de Intocable. Así es, entre otras muchas noticias, ¿verdad? En cine, carnal, El Diablo Viste a la Moda, parte 2, se llama El Diablo Se Viste de Prada. Ya llegó uno de los estrenos más esperados del verano. Este año finalmente aterriza en la plataforma con el regreso del elenco original, la secuela actualizada del universo de moda y de revistas en la era digital es ya una realidad. Hasta ahí, El Diablo Se Viste de Prada 2. La Casa de los Famosos México, otra vez, bueno, está bien, ya comenzó. Arrancó con una nueva temporada del reality con 18 celebridades. Y desde las primeras galas ya comenzaron las alianzas, estrategias y polémicas que dominan las tendencias en redes sociales. Uno de los más populares, el hermosillense Jair Otón Parra. Shakira, otra vez Shakira, no lo podemos dejar en paz, bueno, está bien. Sorprende con invitación a Ghetto Kids. Tras una emotiva despedida, la cantante invitó al grupo de bailarines mexicanos a acompañarla en algunas de las presentaciones de su gira en Madrid, un gesto que fue ampliamente celebrado por sus seguidores. Regresa Hoy No Me Puedo Levantar, ¿se acuerdan? El exitoso musical inspirado en canciones de Mecano vuelve este año a la Ciudad de México. En Netflix anuncia La Captura. La plataforma confirmó una nueva producción mexicana basada en la operación que se llevó para la captura de Joaquín El Chapo Guzmán. El proyecto ya genera opiniones encontradas y expectativas entre los suscriptores. Hasta aquí las 5 noticias del espectáculo de la sede de todo México. Vamos con más buena música porque a eso vino usted, a La Invasora. Oiga nomás, qué buena rola.

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1: Oye, Iván, dice, salud para Lucecita, dice, aquí va a andar, ¿eh? Oye, Iván, qué bonito. Oye, saludos al compa Roberto, que al rato dice que viene a dejar el papel encerrado, gracias. Gracias al buen Joe que anda desayunando, qué bárbaro, saludos.

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1: El gobierno de Baja California inició la entrega de apoyos compensatorios a productores y usuarios vulnerables del distrito de riego 014, afectados por la nueva ley de aguas nacionales. Los apoyos forman parte de una estrategia dirigida a beneficiarios previamente registrados en el Valle de Mexicali. El secretario de Economía, Marcelo Ebrard, respondió las declaraciones de Donald Trump sobre el T-MEC al afirmar que México mantiene el mejor acuerdo comercial con Estados Unidos y continúa siendo su principal socio comercial, destacando el crecimiento de las exportaciones mexicanas. Cuba abrió la inversión privada a sectores como gasolineras, farmacias, geriátricos e instalaciones portuarias tras aprobar un paquete de 176 medidas orientadas a ampliar la economía del mercado y reducir las restricciones a las empresas privadas. Soy Ángel Tanor y más información en uniradiobaja.com.
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2: ¡Óyame, loco! ¿Cómo crees que lo doy? ¿Qué está pasando? Simón, resulta y resalta que pues estamos organizando una especie de ¿qué será? Bueno, pues queremos regalar unas tortitas, ¿para qué? Para apoyar a la racilla que pues a lo mejor que está en situación de calle o que tiene alguna necesidad, ¿verdad? ¿Por qué? Porque se nos ocurrió. Entonces la racita que sigue el programa, como mi compa el michoacano, como Lucecita, como el Alex, como el Juan, como el Memo, como Manuel Quintero, como el Abraham Lemus, mi compa Roberto, como Israel, Fernando, Zoraida, Leti y varias gente más, dijeron, sobres, hay que ponernos las pilas y estamos completando 100 tortas. Ya dijo mi compa Lirra que ahorita ya, mi compa Lirra se dejó caer con una caja de agua. Fernando va a traer panes, mi compa El Meño también va a traer agua, Zoraida también nos va a apoyar con la agüita, igual que Leti. Mi compa Guillermo dijo que ya viene con los jamones, está chido. Y Lucecita va a poner el queso. Mi compa el Alex va a traer la mayonesa. El Juan va a traer las lechugas y unas servilletas. Mi compa Robert dijo que él ponía unos rollos de papel encerado. Y pues ya, faltan unas bolsitas de plástico, no va a pecharlas. Los trajeron hasta chicharrones, fíjate. Vamos a hacer la torta fría con su tomatito, su cebollita, su chilito, su lechuguita, y aparte va a llevar acá su chicharronzuco, y acompañado una botellita de agua. ¿Por qué? Bueno, pues porque nos dio la gana, porque la gente se pone las pilas y porque la gente quiere hacerlo. Ahora, ahí estamos con el material, falta la mano de obra. Ya Lucecita se ofreció y dijo que ella venía el sábado a ayudarnos, porque

Y no, aquí con estas manitas de que nos dio Dios y que vamos a hacerlo, así es. La Bombón y yo, además de Lucecita, vamos a fabricar las tortas, pero si alguien quiere ir con nosotros a entregarlas, bien recibido. Tampoco muchas veces, 4 o 5 personas que nos ayuden a hacer las tortas, embolsarlas y nos vamos a entregarlas. Me han dicho que una tortibombis, ¿qué onda? Vamos a hacer una tortibombis. Oye, me han dicho que la clínica 30 y 31 del Seguro Social. Bueno, pues a lo mejor ahí lo hacemos. Vamos con más buena música. Ustedes síganme mandando un mensaje de WhatsApp 686-305-1049. Dígame a dónde llevamos tortas para repartir. ¡Ánimo! ¡Ánimo!

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1: ¡Sobrecitas! ¡Carnalitos! Niños, niñas, chamacos. Oye, saludos al buen Luisito de allá de a Luis Martínez de allá por la Independencia número 2200. Le mandamos saluditos a Luisito. Gracias, carnal. Qué bueno que te pones las pilas. Muchas gracias. Dice que también nos va a ayudar con lo de las tortas. ¡Órale! Dice, deberíamos de armar un cevichón y lo regalamos en vasitos. Tú puedes hacer eso, Luis. Yo no. Pero si tú lo puedes hacer, yo jalo, la neta, yo jalo. Si a ti se te ocurre que hagamos eso, también lo hacemos, ¿cómo no? Digo, a final de cuentas, cada semana hay muchísima gente, ya sea en el Hospital General, ya sea en la Clínica 30, la 31, ya sea en el Ferrocarril, ya sea en la Plaza del Mariachi, ya sea también allá por la Colonia Hidalgo. En todas partes hay gente con necesidades. Y mientras haya raza que tenga ganas de apoyar, pues nosotros vamos a querer participar, la neta sí. Si a usted se le ocurre, oye, ¿sabes qué? Conozco un asilo de ancianos que están... Vamos, yo jalo, neta. Neta, no es por hacerla de acá, pero yo jalo. Usted dígame, yo voy. El compa Mario Plumel dice, buenos días. Saludos a los morros de... ¿Dónde están? Del Manchester Vera A y el Manchester Vera B, que van a participar 29, 30, y bueno, del 29 al 2 de agosto van a la Copa de los Cholos. Es un torneo para morrillos, carnal. A los equipos de la sub-14 les mandamos pues las mejores vibras, carnal. El Manchester Vera A y el Manchester Vera B, ahí les mandamos el saludo. Mira, se van a pasear bien a gusto hoy, mañana, pasado, sábado y dominguito. ¡Qué bárbaro! Bueno, pues saludones para los morros que van al torneo este, el Cholos Cup. Ahí está, Cholos Cup. Dice, Cholo, mándale un saludo para mi vieja que está trabajando en este calorón. ¿En qué trabaja, carnal? Pero quería vato guapo, dice. Ahora que se cuide y que se... ¿En qué trabaja tu señora, carnal? Tu señora, me salió lo chilango, ¿verdad? ¿En qué trabaja tu señora? Bueno, pues como quiera que sea, que se cuide mucho del calor, carnalea, está haciendo mucho calor. Vamos con buena música, ahorita regresamos con más saludos. Esta es La Invasora 104.9, aquí le pone.
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1: Oye, nomás es la música del grupo que vale lo que pesa. Es pesado, no se nos vaya a ir, ¿eh? Despuésito de la canción le tengo recomendaciones para ver series, películas en todo Mexicali. ¡Súbele! ¡Súbele!

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capitán Pellegrino. De la caleta de nuevo, Mexicales. Mejor ni hablamos, carnal. 2:10 es el tiempo de espera en la línea normal. 2:10. La Ready Lane, ¿para qué te platico? 2:40 el tiempo de espera. La Sentry, 10 minutos, eso sí está fácil. La peatonal también hay 15 minutos. La caleta Mexicali zona centro presenta 2:25 de tiempo de las esperas, 2:25. Y la Sentry presenta 25 minutos de tiempo de espera. La peatonal 40 minutos tiempo de espera. Hasta aquí mi reporte, Cholín. Yo soy el Capitán Peligro. Hoy a las 11:42, va, le voy a dar, ¿qué le podemos recomendar del cine? Hoy quiero hablar de cine, ¿sabes por qué? Porque es miércoles. En mis tiempos, cuando yo era joven, hijo mío, todos los miércoles eran de 2x1, ¿te acuerdas? ¿Tú te acuerdas cuando los miércoles eran de 2x1? Bien chilo, existía en aquel entonces una cosa que se llamaba Cinema Gemelos, que eran dos salas, era un cine de dos salas. Ajá, tú dirás, pues sí, ahora tienen 10. Ah, bueno, en nuestros tiempos solo los cines solo tenían o una pantalla o dos. El cine que tenía dos pantallas era, wow, tiene dos pantallas. Podías entrar y existía esa cosa que se llamaba permanencia voluntaria. ¿Qué significa? Que tú te podías quedar en el cine las veces que quisieras. Podías ver la película una y otra y otra vez. Pero bueno, ¿qué hay en la cartelera del cine el día de hoy? Lo más visto y lo más recomendado. Desde mi punto de vista, existe esta película que se llama La Odisea, que les voy a leer un poquito la sinopsis. Después de la guerra de Troya, el legendario rey Odiseo inicia el peligroso viaje de regreso a Ítaca. En el camino deberían enfrentarse a cíclopes, sirenas, dioses y a toda clase de criaturas mitológicas, mientras se lucha por volver con su esposa Penélope, con su rostro de piel marrón y sus zapatitos de tacón y su vestido de domingo. ¡Qué buena pieza esa Penélope! Ahí les encargo que la busquen. Y su hijo, el Telémaco. Así es. Esta adaptación está dirigida por Christopher Nolan. Si usted no sabe quién es Christopher Nolan, hay bastantes películas recomendables de él. Pero bueno, vamos a hablar en específico de esta, de La Odisea, que si usted la quiere ver, todavía está en la cartelera del cine el día de hoy y va a estar así, yo creo que un par de semanas más. ¿Qué otra película recomendable? Tú dices, no, La Odisea como que no me gusta. No me gusta ver monstruos marinos, ni pulpos, calamares gigantes, ni eso. Bueno, pues está lo que la raza más recomienda el día de hoy. Fíjese, lo más recomendable es Spider-Man, pero eso se va a estrenar mañana, ¿no? Spider-Man, un nuevo día se estrena mañana por si usted quiere ir, ¿verdad? Vamos con más buena música, ahorita seguimos recomendando películas del cine. ¡Qué bárbaro! ¡Qué bueno para echar mentiras soy yo! ¡Uy, qué buena pieza, loco! ¡Súbele!

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10 minutos antes de las 12, 50 minutos después de la hora, así es, canalitos, ya estamos de regreso para darte las recomendaciones cinéfilas, o sea, para toda la gente que le gusta ir al cine, guache. Yo ya dije, la mejor película para recomendarle, que yo le puedo recomendar el día de hoy, es La Odisea. La mera verdad, yo ahí sí le pongo 10 de 10, a mí me gusta mucho la historia, me gusta mucho los efectos, me gusta mucho los monstruos que salen, así me gustan. Así como esta película, así me gustan a mí las películas. Que salgan monstruos, que haya balazos, que haya golpes, todo, todo me gusta así. Luego, después de eso, me gustan las películas, pues que sean media tontas, ¿sabes cómo? Una película es para pasar el rato. Una película para ir a comer nachos con palomitas y queso. Y palomitas con chile y palomitas con mayonesa. Así es. Con mayonesa, quise decir con mantequilla, qué burro. Bueno, en segundo lugar, yo pondría Toy Story. ¿Sí? Es la número 5 de las entregas de Toy Story, que pues está bien, para que lleves a los morros, para que convivas con tu Hani, lo que tú quieras. ¿De qué se trata Toy Story 5? Pues ya sabe, Toy Story siempre se trata de lo mismo. Woody, Buzz Lightyear y el resto de los juguetes, no, ahí se la lleva. Luego, hay una película que se llama Hasta el Fin del Mundo. Es una de estas películas de cómico románticas de talento mexicano, ya se la sabe. Si usted quiere ir a ver otra de estas películas de Amarte Duele, es exactamente lo mismo. Vaya a comer palomitas hasta el fin del mundo. Luego, Evil Dead, se llama En Llamas en español. Para la gente que le gusta las películas de terror, yo en lo particular no soy muy fan de las películas de terror. Y no porque me den miedo, sino porque no me dan, pues. No me dan miedo. Me la paso buscando el efecto, el maquillaje y lo demás. Luego, hay una película que se llama en español Sin Salida. Ajá. O Backrooms. La mera neta, supone ser un filme de terror psicológico y de ciencia ficción. Lo único que tiene es ciencia ficción, porque de terror no tiene naranjas agrias. Así es que no se la puedo recomendar, pero si a usted le gusta las películas de miedo, vaya a ver Backrooms Sin Salida. Y esta adaptación de Moana con personajes de verdad, y también está Minions contra Monsters. Vayan a ver los Minions, esto está bien chido, yo me río mucho. Vamos con más buenas rolas. 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
1: ¡Ay, no va su pantalón entalladito y todo y todo! Es la música de los aferrados de la sierra. Carnalitos, hasta aquí vamos a llegar con Quíbole Cholo, pero después de la rola volvemos con la pura sabrosura. ¡Ánimo!
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1: Representantes del Frente Nacional por el Rescate al Campo Mexicano se reunirán con la SADER para gestionar un apoyo extraordinario de 10.738 pesos por hectárea a productores de trigo y maíz de Baja California, Sonora y Sinaloa, afectados por los bajos rendimientos derivados del cambio climático. Hilda Susana Lozoya Austin, hermana del exdirector de Pemex, Emilio Lozoya, promovió un amparo por la presunta filtración de información sobre su caso. Un juez federal le otorgó 5 días para precisar los actos que busca impugnar mediante ese recurso legal. Una encuesta de CNN reveló que el 73% de los estadounidenses considera que Donald Trump no ha atendido los problemas más urgentes del país. Además, su aprobación cayó al 34%, igualando el nivel más bajo registrado al final de su primer mandato. Soy Ángel Tanor y más información en uniradiobaja.com.
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puro vacilón. Bienvenidos y bienvenidas, niños, niñas, chamacos y chamacas, chiquillos y chiquillas. Oiga, quédense con nosotros porque esto se va a poner bien sabroso, ¿verdad? Desde luego también para toda la raza que nos está escuchando, que va manejando, carnalito, usted nada más súbale bien machín a la invasora. ¿Por qué? Porque vamos a tener muy buena música toda esta hora, los 60 minutos, los 3600 segundos van a estar dedicados a puro cumbión bien loco para la gente que anda en el calor, la gente que está trabajando albañilería, pintura, carrocería, ¿qué más? ¿Qué otra cosa se te ocurre? ¿Quién anda trabajando al aire libre? Ah, la gente que entrega paquetería, sale loco, neta. Espero que traigan refri en su carro, ¿no? En su unidad móvil, porque si no... Híjole, qué calor, la mera neta. Neta, no sé cómo le hacen para andar en la calle a estas horas del día. Aunque hoy no va a estar tan castigado, ¿no? Nomás vamos a llegar a 47, changos, no está tan castigado. Bueno, pero el fin de semana vamos a llegar a los 50 grados, carnal. Pronosticado, ¿eh? O sea, 50 grados va a ser la temperatura promedio, pero la sensación térmica, ¡ay, Dios! ¿Con quién tenemos que hablar para que le baje, para que... ¡Diosito! ¿Con quién tengo que hablar, Diosito, para que le bajen dos rayitas al horno nomás dos rayitas? Es que está bien gacho. Bueno, y hablando de cosas que están bien gachos, hola... Pero una cosa es que vaya a hacer mucho calor y otra cosa es que nos vayamos a rajar, ¿verdad? Oigan, ya tenemos todo listo para las tortas, guache. Si hay algo que nos falta va a ser bolsitas de plástico, pero eso no hay bronca, eso como quiera las consigo. Ahí enfrente de mi casa está un lugar donde venden bolsas de plástico. Mi compa en Michigan ya se apuntó con los panes, ¿no? Pues ya... Haz de cuenta que lo único que sí les pedimos es que el pan no lo trajeran hasta el viernes, para que no se haga duro, ¿verdad? Pero para la raza que se comprometió con una cajita de agua, el Fernando, Manuel, Zoraida y Leti, pueden pasar, ya, desde ahorita, ya, pueden pasar a dejar su cajita de agua. Ya nos trajo Israel una caja con 45 botellas, o sea... Prácticamente ya tenemos la mitad de las aguas, o sea, ya medito, ¿verdad? Y todo lo demás, como jamón, tomate, lechuga, servilletas y el pan, pues de verdad, yo confío en que ustedes sí se van a acordar y el viernes van a hacer el esfuerzo de traerlo. Porque el sábado de la mañana, desde que lleguemos, nos vamos a poner a maquilar las tortas. Lucecita ya nos dijo que ella va a venir a ayudarnos. Si hay alguien más que tenga la mañana del sábado desocupada, véngase. Ocupamos mano de obra y también que nos ayude a repartir las obras. Vamos a ir con la primera. Hoy nomás es el... ¿Quién es? ¿Es el viejo de la carrucha esa? ¡Hoy nomás! ¡Súbele! ¡Súbele!

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2: ¡Oiga nomás, qué chulada de bonito! La carretera tiene forma de mujer. ¿Y dónde que hay unas mujeres con unas curvas que paguen? Saludos para todas las chiquitas bonitas, masita, pachurro, quiero... Para todas las... Levanten la mano todas las que están buenonas.

0: hace favor.
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2: Oye, nomás la música de Chimino y compañía. Es el supergrupo de lujo, La Concentración. Pero lindo programa de teatro. Basta. Ya suéltame, bombón. Yo no quiero bailar.
3: Pero lindo se pegó una borrachera. En la casa de Chimino preguntó. Pero lindo se pegó una borrachera.

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3: Pura sabrosura, ya son las 12 del mediodía con 24 minutos. Te cae que ya llevamos 24 minutos de este intento mugroso de programa. Qué bárbaro, loco, la neta. Yo no sé cómo le hacen ustedes para aguantarme tanto tiempo. Oye, ya dice Almita, muchas gracias Almita, que ya hicimos la levantación del pedido. Dice que hoy tiene cosas que hacer, pero el viernesito, sabes. No, el viernes tú me... Oye, mañana voy a entrenar antro. Ajá. Para... Ustedes saben bien que yo ando jineteando un grupo norteño, ¿verdad? Bueno, que participo en un grupo norteño. Es que no puedo decir que toco, porque casi ni toco la mera letra. Pero me toca ir a cantar y hacer escándalo con un grupo norteño. Mañana voy a estar en un lugar diferente, que la verdad yo nunca había ido. Paso todos los días por ahí, pero nunca había estado ahí. Entonces, si alguien nos quiere acompañar, ahí le voy a mandar el mensajillo, neta, neta. Ay, no, qué bárbaro. ¿Por qué? Es que me dice que si dónde, para dónde voy a ir saliendo. Hoy no, hoy a ningún lado. Pero mañana sí los espero por ahí. Usted, es que está enfrente de un... No les puedo decir dónde, pero pregunto.

Apúntenme acá por privadito y les digo, para la gente que quiera ir, la neta. Si hay alguien que quiere ir a vaguear, mañana jueves voy a estar por ahí en un barecito. Bueno, en realidad es un botanero, dice Sport Bar y Botanero. Bueno, como sea, pues voy a andar de vago en la noche y el viernesito vamos a andar bien desvelados, pero aquí vamos a estar tempranito, ¿verdad? Y el viernes también me toca ir a otro antro, es, ustedes ya saben dónde es, y algunos han ido a vernos. Qué bueno que les haya gustado, la neta, porque sí me siento muy comprometido de repente cuando llegan a vernos. ¡Ey! ¿Qué onda, Cholo? Y yo, ¿qué onda, hermano? ¿Cómo están? Aquí nomás vinimos a verte. Y yo, ¡qué compromiso! Verdaderamente, la neta. Pero bueno, carnales, ustedes síganos a través de La Invasora 104.9. También gracias a la gente que se reporta a través de nuestro Facebook, el Instagram, el YouTube, todo ese rollo. Que si vamos a grabar, claro, con gusto. Que si vamos a grabar la entrega de las tortas, dice, no deberíamos, la neta. Pero lo vamos a grabar para ver, no para presumir nada. Lo vamos a grabar y lo vamos a subir a nuestras redes sociales para ver si a alguien se le ocurre imitarnos. ¿Por qué? Porque es bueno, carnal. Mira, yo creo que a mí no se me ocurrió. Se le ocurrió a la hermana de Edith. Entonces dije yo, ¿por qué no podemos hacer lo mismo? Y entonces yo espero que haciendo lo propio a alguien se le pueda antojar hacer lo mismo y que lo sigamos haciendo. Y que más y más y más y más gente lo haga, ¿no? Que chilo sería. ¡Vámonos con más buena música, señores! Lo más no se coman las tortas antes del recreo, ¿no?

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1: Pura sabrosura, puro vacilón, pura sabrosura, puro vacilón, pura sabrosura. Ya cállate, loco, la neta. Guacho, voy a leer los mensajes, dice mi compa el Palafox, dice, ¿unos botes o qué? Está loco, está con este clima, sí está como para echarnos un par de rabanitos sentados en la banqueta, acá agarrar con las patitas colgando. Imagínate, te sientas en la banqueta a esta hora, que te van a andar, lo único que te van a colgar es un letrero de RIP, se murió, le di el golpe de calor. A mi compa José Rincón dice, mi compa Cholo, el día de hoy mi mamá andaba ahí en el hospital general, ¿y qué crees? Todavía no me la he comido, pero me dieron esta torta. ¡Ah, qué chido! Dice, me voy levantando para ir a chambear. Eso es todo, carnal, hay que chambear. Pero no me estoy burlando de la torta, está muy buena, ya me la comí. Carnal, entonces, ¿tú nos recomiendas que vayamos a regalar tortitas al Hospital General o a la 30? ¿O ya de plano nos vamos al ferrocarril o a la Plaza del Mariachi? Usted dígame para dónde, dice. Muchas gracias por lo que nos dice. Ya sé quién es. Okay, no me gusta leer esos mensajes, pero muchas gracias. Mandamos un besote. Mi compa el Suazo dice, Cholo, ¿cuándo te tengo que llevar el queso? ¿Puede ser el mismo viernes? Sí, carnal, no te preocupes, el viernes tú déjate caer. Pero queso ya teníamos, ¿no? ¿Ya no teníamos queso ya? ¿Sí, no? Ah, no, mi compa va a... ¿Qué dije? Mi compa va a poner dos paquetes de queso amarillo y el lucecito va a poner otros dos y con eso lo armamos, ya con eso. Dice, yo, me encanta la vacancia. No, tú no vas a ningún lado, Fernanda, nadie te está invitando a ti, nada. Dice, saludos, compa Cholo, de parte de su compa el Caborca, saca... Loco, lo dije al día siguiente y conté toda la historia. Me encontré a mi compa el Caborca en una tienda de conveniencia aquí cerquita. Yo ya estaba comprando para hacer comida, ¿verdad? Mi compa se devuelve del estacionamiento y me regaló una bolsa de machaca. ¡Pura yucata, loco! ¡Pura cajeta! Pues casi devolvía yo el mandado. Ese día yo llevaba para hacerme una pechuguita de pollo con mi caldito, o sea, yo quería hacer un caldito de pechuga de pollo acá con su repollito, que con sus papitas, sus zanahorias, sus calabacitas, no es cierto, no llevaba ni papa ni zanahoria, era calabacita, pechuga y repollo nomás. Que llego a la casa, no, hombre, loco, olvídate del caldo de pollo, le pegué en su mouse a la machaca nomás, diga, fui a la tienda por un tomatito, una cebolla, chilito, y me compré, la neta sí lo compré, un vasito de frijoles refritos, loco, Caborca, que Dios te bendiga, verdaderamente. Mi compa José dice, hay que ir al rincón, al centro. Fernanda dice, yo ya tengo lista la correa. Hola, no te digo, pues amárrate de una puerta para que no salga para ningún lado. Vámonos con más buena música. Saludos a mi compa el Caborca, hoy nomás. El mero bigote.

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1: Yo estoy en todo, guacha, salud pa mis exhijos de allá del Tecnológico de Mexicali que se reportan. ¿De a poco ya les dio calor, morros? A la gente de la gasolinera también, carnal, les mandamos un beso totote. ¡Ánimo!

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1: ¡Ay, mi tío! ¡Qué mal! ¡Qué mal andas, la mera neta! ¡Qué mal andas! Dice mi compa Verduzco. Cholo, que vuela, pues que vuela rolas. La mera neta, traemos la pura cajeta, ganó la mera, la pura sabrosura y el puro vacilón. Mi compa el Suazo dice, ¿qué? No te escuché, ¿que mandé qué? ¿Qué? ¿Que si mandé qué, carnal? Si mandaste, pues salud para ti, mi compa Suazo. No sé cuál es. No sé de qué me hablas, porque me estás acá. Ay, mi compa Mario dice que anda buscando apoyo. Ah, no, yo ahí sí no, carnal, pero cualquier otra cosa que te pueda servir, jalo. Mi compa Suazo dice, oye, ¿cuánto tienes que llevar los quesos? Sí, el viernes está bien, carnal. Lo puedes traer cuando quieras, aquí tenemos refri, igual lo metemos al refri, aquí no pasa nada. Solo que tengas chancita y aquí te esperamos. Mi compa el Güero y el Cero dice, un laberinto, Cholo, el Chulo, y ya nos vamos, carnal. Voy a ver si te puedo dejar algo programado por ahí, pero a mí me gusta mucho esa de, se vinieron los caballos, gritaba el Güero Galindo. O sabes cuál otra está buena también, esa que dice, tiene una patita blanca y rayadita la frente, es un oscuro grateado, le llamaban el cadet. ¡Qué buenas piezas esas! Las canciones buenas de mi compa Serapio, de mi tata Serapio. Dice, un saludo para mi domador. ¿Tu domador? ¡Ah, caray! Aquí la traigo bien brava. ¡Tu domadora, carnal! ¡Ay, ya me estabas asustando! Dije yo, ¿cómo? ¿Corre para tercera, mi compa el Güero? Bueno, saludo para tu domadora. ¿Cómo se llama la dueña de tus quincenas? ¿Cómo se llama tu tormento? ¿Cómo se llama tu karma? Dime, ¿cómo se llama la patita de molcajete esa que traes? La patita de molcajete. Lisette. Salud para Lisette, la señora domadora de mi compa, el Güero Yesero. El yesero más famoso de todo Mexicali. Cuídalo mucho, Lisette, porque ya ves que es bien volado. Ya ves que es bien sinvergüenza. Ya ves que luego le da por andar contratando mujeres de esas de 1500. Y ya ve que luego le da por irse de borracho. Y ya ve que ni compas, tiene un chorro de compas que le hacen el paro y que le dicen, no, aquí se va a quedar a dormir acá, tenemos un jale de 3 días en Peñasco. Ajá. Ya te ayudé, compa Güero. No me ayudes, compadre. Ya me voy, me ausento, me retiro. Huyo, me diluyo, me desaparezco. Ya dejé la víbora chillando ahí con el Güero y su domadora. Ahí se ven si tienen tele, morros. La neta, les voy a dar un consejo que no me pidieron. Pórtense mal, hagan muchas travesuras y no le cuenten a nadie. Porque la gente irá, bien chismosa. Y las mujeres bien liosas.

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1: La Fiscalía de Baja California investiga al exdirector de la Policía Municipal de Mexicali, Pedro Ariel N., y a un excomandante por su presunta participación directa o indirecta en la desaparición de dos jóvenes estadounidenses. Las autoridades no descartan vínculos con fosas clandestinas localizadas en el Valle de Mexicali. La presidenta Claudia Sheinbaum negó que los nuevos lineamientos

0: abogados para proteger los derechos de las audiencias representen censura. Afirmó que aún están en consulta pública y que su objetivo es garantizar derechos, no limitar la libertad de expresión en radio y televisión. España y Francia avanzan en el control de sus principales incendios forestales, mientras Grecia enfrenta una emergencia por nuevos fuegos que dejaron 3 bomberos muertos. La ola de calor en Europa, con temperaturas extremas, mantiene la preocupación y aumenta el llamado a reforzar la prevención. Soy Ángel Tanori, más información en uniradiobaja.com.
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10: son las 2 de la tarde, ya con 23 minutos, arcos, plebes. ¿Qué creen que el Gabo? No sé, vamos a ir. Así me dijo, te voy a pegar, Gabriel. Conmigo no andes jugando a los eventos, mijo. ¿Sí o no? ¿Sí o no? Así de fácil. O sea, no hay que, sí voy a ir a tocar. Y de repente, no voy a... No, Gabo, no, pues no se vale, mijo. No se vale. Estoy molesta, mira. Mira mi cara, estoy enojada. Ahí volteé el Pepe. Estoy muy enojada, Pepe. Dice, saludos para el mendigo agraciado del Chamoy. Chamoy, te la quito, te la pongo en este momento, Chamoy. Elige una rola, mándame un mensajito al 686-305-1049. Mientras vamos a escuchar un trozo de lo que nos tiene por acá nuestro queridísimo Pepe Le Pew. ¡Súbele, Pepe! ¡Eso! ¡Ve nomás!
12: ¡Oye!
10: Exactamente, mi Luis. Se dice sí o no desde el principio. No el mero día.
12: Pura víbora prieta.
10: Uy, ¿por qué te dice?

pongas sopa de caracol, dice. ¿A poco sí? Ahí te va, pues, chamoy, un trozo de la sopa de caracol. ¿Te la va a poner ahí el Pepe? Pónsela, Pepe, pónsela. Dale, dale, dale, manita para arriba, manita para...

0: la sopa de caracol, prima Coco.
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0: ¿Qué canción te acuerdas tú de cuando estaba la sopa de caracol que tú digas, ah, eso es de mis tiempos? No, no te acuerdas de ninguna, Pepe. Así que, de, por ejemplo, ya ves que decías, me acuerdo cuando estaba la de Mambo, Mambo Number 5. Estaban los Venga Boys. Yo me acuerdo que en ese tiempo estaba Ricky Martin con la tú y yo, ale, ale, ale, gol, gol, gol, ale, ale, ale. Ajá. Dice, pon la del baile del oso. ¿Cómo se llama ese? El oso perezoso, ¿cómo? El baile del mono sabroso, que sabe que algo así se llama. No me acuerdo. Cómo va, mi querido Gabo? Para que la gente diga cuál le ponemos completita. Ya pusimos la sopa de caracol, ya pusimos, ¿cuál era la otra? La primerita. ¡Dale, dale, dale! ¡Eso, eso!

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1: 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Así, claro.

Con 31 minutitos, como no eligieron, elijo yo. Ponme por favor el poderosísimo, tropicalísimo Apache, mi queridísimo Pepe. Sí, aquí no vamos a andar batallando. Ponme el tropicalísimo Apache con la de yo lo coloco y ella lo quita, porque lo quita si es tan bonita. Yo lo coloco y ella lo quita. Sí, eso, vamos a escuchar eso. Son las 2 de la tarde ya con 32 minutitos. ¡Plebes, qué calor! ¿No se les antoja parar en una alberca? ¡Ah! Gracias, gracias. Nos vemos al rato, nos vemos al ratito. ¡Sores, Pepe, sores! ¡Sores, Pepe, sores! ¡Sores, Pepe, sores! Ahí les va, esto se llama... ¿Esto se llama, Pepe? Yo lo coloco y ella lo quita, porque él lo quita si es tan bonita, con el Apache, claro. ¿Le escuchas aquí en La Invasora? 104.9. ¡Ahí se pone! ¡Y no se mueve, batalloso! ¡Súbele! ¡Súbele!

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2: Un hombre identificado como José Alejandro N., alias El Pepas, fue detenido en Ciudad Guadalupe, Victoria, por agentes de la Fuerza Estatal de Seguridad Ciudadana al conducir un vehículo con reporte de robo y portar dosis de droga. Autoridades lo relacionan presuntamente con un grupo delictivo que opera en el Valle de Mexicali. La Secretaría de la Defensa Nacional informó la detención de Adrián N., alias El 20, presunto jefe regional del Cártel Pacífico en Sinaloa. Autoridades lo relacionan con agresiones contra personal militar registradas en 2016, 2019 y 2023. Cristina Kirchner presentó su caso ante el Comité de Derechos Humanos de la ONU al afirmar que fue víctima de persecución judicial y negar las acusaciones de corrupción. La expresidenta argentina cumple prisión domiciliaria tras ser condenada por irregularidades en obras públicas. Soy Ángel Tanori, más información en uniradiobaja.com.
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1: Representantes del Frente Nacional por el Rescate del Campo Mexicano se reunirán con la SADER para gestionar un apoyo extraordinario de 10.738 pesos por hectárea a productores de trigo y maíz de Baja California, Sonora y Sinaloa, afectados por los bajos rendimientos derivados del cambio climático. Hilda Susana Lozoya Austin, hermana del exdirector de Pemex, Emilio Lozoya, promovió un amparo por la presunta filtración de información sobre su caso. Un juez federal le otorgó 5 días para precisar los actos que busca impugnar mediante ese recurso legal. Una encuesta de CNN reveló que el 73% de los estadounidenses considera que Donald Trump no ha atendido los problemas más urgentes del país. Además, su aprobación cayó al 34%, igualando el nivel más bajo registrado al final de su primer mandato. Soy Ángel Tanori, más información en uniradiobaja.com.
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1: 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Compa Yaki.

4 de la tarde con 57, plebones. Ya me voy, voy a un enlace para que se sigan pendientes aquí de la buena programación de La Invasora. Voy a estar por allá en un Rendichicas cerca de Plaza Galería. Para que se queden pendientes, voy con ustedes, me voy corriendito. Vayan a hacerse la prueba de litro, chamacos. Tenemos ahí algunas promociones para que vayan para allá, ¿ok? Soy tu amiga Frania Barra, la prima. Nos escuchamos ahorita en un momentito más. Los quiero mucho y los quiero ver triunfar. ¡Ah! Bien, bien copiada, Pepe. Es que no vimos los horóscopes el día de hoy. Qué varo, tú por andarme planchando el pelo, pues. ¡Vámonos con buena música! Te quedas con la buena programación de La Invasora 104.9. Ahí se pone y no se mueve.

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1: Un maestro del CECITE Plantel Misiones denunció al director del plantel ante la Comisión Estatal de Derechos Humanos de Baja California por presunta discriminación tras ser despedido. El docente, con 19 años de experiencia, también anunció que presentará una denuncia penal por el caso. El INEGI informó que los heridos por accidentes viales en México aumentaron de 85.980 en 2024 a 86.956 en 2025. Chihuahua, Guanajuato, Yucatán, Nuevo León y Estado de México registraron la mayor cantidad de víctimas. El gobierno de Donald Trump exhortó a los países de América Latina a aumentar su gasto en defensa y seguridad para enfrentar al crimen organizado. Un funcionario del Pentágono calificó de insuficiente que algunas naciones destinen menos del 1% de su Producto Interno Bruto a ese rubro. Soy Ángel Tanor y más información en uniradiobaja.com.
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